Que en el rock y el punk iberoamericanos y mundiales hay poesía es casi una obviedad. Ambas manifestaciones artísticas comparten innumerables veces visiones del mundo o intenciones de transgredir, protestar o romantizar. Muchas veces las letras de una canción caben dentro de la definición de poema, como obra escrita en verso o en prosa poética que expresa sentimientos o ideas. Hoy en Bonus Track queremos unir los dos artes, poesía y rock. No para mencionar líricas que prácticamente son poemas pero fueron concebidos para la obra musical, sino para traer un puñado de canciones que fueron concebidas para musicalizar poemas que ya eran reconocidos como piezas literarias. Así entonces, las notas, acordes o riffs complementan lo que antes habían dicho las palabras. Iniciamos el especial con un ejemplo doloroso. Sonó la canción Esta generación está en peligro, de una banda pionera del punk paisa como lo es Desadaptados, que musicalizó un poema escrito por Jesús María Chucho Peña, poeta, actor y pedagogo que fue asesinado en 1986 dentro de la absurda violencia que tantas veces ha golpeado nuestra sociedad. La obra literaria de Chucho Peña ha trascendido en parte por la musicalización que hizo la banda punkera. El rock, el punk y la poesía tranquilamente coinciden en canciones porque comparten una profunda necesidad de expresión libre, de rebeldía y de exploración de la condición humana. Utilizan la palabra y el ritmo como herramientas de impacto emocional y social, tal como queremos comprobar en las canciones que suenan en este especial. Vamos entonces a trasladarnos a las canciones, que siempre son la pieza fundamental de este espacio, pero en este caso traemos canciones que trascienden poemas ya escritos. En el primer bloque viene el escritor uruguayo Eduardo Galeano. Su poema Verano del 42, escrito en 1978, fue musicalizado en 2003 por la banda de punk Núcleo Terco. Asimismo, el muy famoso poema Los Nadie fue convertido en canción por la banda escatalítica La Gran Orquesta Republicana. En tercer lugar, vamos a traer una banda que es ejemplo de trascendencia del componente literario en su concepto musical. Hablamos de Extremo Duro, que durante su carrera muchas veces, incluido un disco específico, trabajó de la mano del poeta español Manolo Chinato. Como ejemplo, traemos aquí el tema Ama y ensancha el alma. Luego sonará Ataque 77 y su versión del poema A galopar, que es obra del escritor español Rafael Alberti. Incluso ha sido musicalizado también por bandas como Los Muertos de Cristo y como Síncope. Complementa este bloque la banda Reincidentes, que tomó versos del poema El hambre del poeta Miguel Hernández para construir la canción Poema social de guerra y muerte. Así entonces, poemas hechos canción rock, solo aquí a través de Bonus Track de Radio UNAM.

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Dos ejemplos de poetas y músicos suramericanos continuaban en este especial de bonus track. Sonó aquella transgresora poetisa argentina Alejandra Pizarnik con su poema La última inocencia en la voz y música del solista Antonio Viravent. Y antes de esta locución sonó el reconocido poeta peruano César Vallejo a través de la música de la banda Voz Propia en la canción Piedra Negra. Esta agrupación es fundamental en la historia del rock inca desde los años 80. Y así como es importante la banda, también lo es el escritor, pues incluso hay un álbum completo con bandas de rock y sus derivados que musicalizan su obra literaria. Recuerden todos que esto que escuchan es Bonus Track, un programa radial que suena a través de la emisora de la Universidad Nacional de Colombia en la ciudad de Medellín. El programa suena los sábados a las 7 de la noche y lo pueden encontrar en los 100.4 de la frecuencia modulada y la versión web a través de la página radio.unal.edu.co. En esta página también pueden encontrar muchos de los programas anteriores que han sonado y que están ahí guardados esperándolos a ustedes para que los escuchen de manera extemporánea cuando quieran y cuantas veces quieran. Si usted, amiga, amigo oyente, quiere contactarse con este espacio, puede hacerlo al email bonustrackunradio@hotmail.com o a través de Facebook pueden buscar el nombre bonustrack.u.m.radio100.4fm. Hay también una alternativa adicional, que es la descarga de la aplicación de la emisora en su dispositivo móvil. Es la aplicación de Radio Unal que pueden encontrar ahí en las diferentes tiendas de aplicaciones y así pueden acceder de una manera más rápida y más fácil a la emisora, a Bonus Track, a las emisiones en directo y por supuesto también a los programas que están almacenados. Ahora nos vamos con uno de los poetas de habla hispana más influyentes del siglo XX, Federico García Lorca, cuya obra es trascendental para la literatura hispana porque unió de forma única la tradición popular con la vanguardia poética, renovó el teatro clásico y dio voz a las emociones y los dolores más profundos del ser humano. Además, suma en su trascendencia que su muerte fue un asesinato en marco de la represión a las posturas republicanas de la Guerra Civil Española. Su muerte se dio en 1900, pues a través del asesinato, se dio en 1938. Tres poemas suyos reconvertidos en canción traemos en el siguiente bloque. Escucharemos La Tarara, que era un poema tradicional popular, pero que fue adaptado por el escritor por allá en la década de los años 20. La versión que sonará pertenece a la banda Canallas. En segundo lugar, sonará Canción del Gitano Apaleado por cuenta de la banda El Último que Cierra. Y en tercer lugar, La Canción de los Gitanos por cuenta de la banda Marea, otra banda que está acostumbrada a unir poesía con rock. Más poemas hechos canción, esta vez trascendiendo la obra literaria de Federico García Lorca, solo aquí a través de Bonus Track de Radio Unal Medellín.

Más del punk español que traslada poemas a canciones. Escuchamos a Cortatu con la canción Esto no es el oeste, pero aquí también hay tiros, que traslada textos del escritor Ramón J. Sender. Y antes de esta locución escuchamos a la banda Disidencia, que trae el poema Cantares del escritor Antonio Machado. Esta es una pieza que seguro muchos identifican por la versión que hizo por allá a finales de los años 60 el cantautor Joan Manuel Serra. Me llamo Julián David Echeverri y me encargo de la concepción, realización y presentación de este espacio, que recuerden sale al aire porque además hay un trabajo técnico del equipo en la ciudad de Medellín que es el que permite que pueda ser trasladada esta edición a la web o a la FM. A ellos, como siempre, un sincero agradecimiento. Quisimos traer hoy hasta bonus track canciones que unen el rock y el punk con la poesía, aquellas que líricamente se nutren de poemas ya reconocidos. Esto nos permite valorar, ponderar esa simbiosis entre dos de las más entrañables manifestaciones artísticas, esas que unen música y palabra. Un matiz más que enriquece estos géneros que tanto nos gustan. Vamos a cerrar con otra banda y otro poeta peruanos. Una banda llamada Cocaína se formó por músicos que venían de estudiar literatura, o sea que está como ni mandada a hacer para contextualizar este especial. Y dentro de su discografía tienen el álbum 14 baladas, entregas breves de amor y desarraigo, que musicaliza poemas del libro Ave Soul del reconocido poeta Jorge Pimentel. De ese disco finalizamos este especial con dos piezas, Balada 4 y Balada 5. Así entonces, me despido, no es más por hoy, cuídense mucho, vuelvan a escucharnos por aquí, sea vía FM o vía web, y por favor nunca pero nunca olviden regalarle a sus cabezas y sus corazones muchísimo rock and roll. ¡Suerte!

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0: Buenas noches, sean bienvenidos al lado sal, lado mainstream de la música. Soy Ronald Villa y esto es Radio Nal, los 100.4 FM, la emisora de la Universidad Nacional de Colombia en Medellín. Lado Sa, un programa que explora los éxitos del rock en todas sus latitudes y que pueden escuchar todos los sábados a las 8 de la noche y los jueves en repetición a las 11 de la noche. Para los oyentes nuevos y los no tan nuevos, les recordamos que una de las dinámicas que normalmente hacemos aquí en Lado Sa es invitar amigos. Amigos de la casa, realizadores, personas que están metidas con la música o que simplemente son entusiastas de la música, y los retamos a que traigan 10 canciones que quieren escuchar antes de morir. Suena un poquito trascendental, pero ese es el ejercicio. ¿Y por qué? Porque eso les complica la vida. Escoger 10 canciones de un listado grande es muy difícil, y ese es el ejercicio con el que me terminan odiando, pero es un ejercicio bacano porque escuchamos de otra forma los gustos de los invitados y los compartimos con ustedes, los oyentes. El día de hoy tenemos un invitado recurrente, una persona que escucha el programa, una persona que ya estuvo aquí en Lado Sa, que ya trajo sus 10 canciones, con el que compartimos ya hace unos meses ese gusto por la música, pero hoy tenemos un programa diferente, hoy tenemos un versus. Mauricio Zapata trae 5 canciones, 5 canciones latinoamericanas, 5 canciones de rock en español, de los principales países exponentes del rock en español, y las va a enfrentar a las 5 mías. Ya ustedes escogen cuál les gusta más. Seguramente me va a ganar Mauricio, pero bueno, ahorita entramos en materia. Mauricio, ¿cómo vas?
1: Hola Ronald, muchas gracias, ¿cómo estás? Y un saludo muy grande para todos los oyentes. Para mí realmente este es un honor. Si la primera vez me sentía honrado, esta vez me siento aún más honrado todavía porque el repetir me emociona bastante. Traemos un repertorio de canciones, como lo decís, latinoamericanas. Nos quedamos en Latinoamérica, a pesar que el rock en español también podemos tener bandas de España, pero nos quedamos en Latinoamérica con lo más representativo, lo que más ha sonado el rock en español de cada país para nosotros.
0: Excelente. Sí, Mauro, no, muchas gracias por venir. Seguramente no será la segunda, ni la tercera, ni la cuarta, ni la quinta, pero aquí estamos a tener muchas veces, porque la idea es que la gente que escucha rock y son amigos de la casa, pues estén por acá exponiendo lo que quieren escuchar o que la gente quiere escuchar.
1: Y estaría dispuesto a venir, Ron, las veces que me invite, la verdad.
0: No, bacano, bacano, esa es la actitud, Mauro, muchas gracias. Como este programa es de música y lo que vamos a hacer es enfrentar canciones y podemos hablar un poquito de ellas, pues empecemos en materia. Vamos a empezar de sur a norte, y obviamente pues uno de los exponentes más grandes del rock latinoamericano es Argentina. Escoger canciones de Argentina es difícil porque hay un gran número de bandas, pero entonces digamos que ese era el ejercicio. Un poquito chocante también porque es que limitarse a 5 canciones es muy poquito. Mauro, ¿cuál es la canción argentina que vos crees que hace parte de ese top 10 de los himnos argentinos, por llamarlo de alguna forma?
1: De los himnos argentinos, del rock argentino más representativo, que sí o sí yo creería que esta canción, hasta incluso el que no escuche rock and roll, la puede conocer. De Soda Stereo, De Música Ligera.
0: Ok, mamonazo. Yo creo que es indiscutible, o sea, a algunas personas puede chocarles porque ya la han escuchado mucho, otros la aman, pero lo que sí es imposible de negar es que esa canción es posiblemente una de las canciones más importantes del rock argentino en la historia.
1: Y no solamente más importantes, también una de las canciones más bonitas del rock argentino en la historia.
0: Y yo creo que el rock latinoamericano, es que es más, mucho del rock latinoamericano, que aunque ustedes no lo crean, es desconocido para los europeos y es desconocido para los españoles que hablan nuestro mismo idioma. Soda Stereo es posiblemente una de esas pocas bandas que los españoles automáticamente dicen, ah sí, esto es rock latinoamericano. Y esa canción puntualmente es posiblemente la más escuchada para hablar de España, obviamente por temas de idioma. Entonces, vamos a escuchar De Música Ligera de Soda Stereo. Y yo por el lado argentina, digamos que para mí fue más difícil, porque no quería repetir Soda, es que Soda es la banda más importante del rock argentino posiblemente cuando hablamos de música muy conocida. Entonces yo me fui con una banda igual de conocida, o digamos un poquito menos conocida, pero está ahí al mismo nivel, y es Los Fabulosos Cadillacs. No me fui por con el éxito más grande, que lo hablamos con Mauricio, pues posiblemente es Vasos Vacíos por la colaboración con Celia Cruz, sino que me fui por una canción que me parece súper emotiva, con la que ellos abren los conciertos y que a mí me parece un himno del rock en español, y es Manuel Santillán, El León.
1: Excelente canción.
0: ¿Esa te gusta mucho?
1: Hermosa, sí.
0: Bacana. Entonces vámonos con estas dos canciones, ya los oyentes escogerán cuál les gusta más. De Música Ligera de Soda Stereo y Manuel Santillán, El León de Fabulosos Cadillacs, aquí en Lado Sa, música sin pretensiones.

0: y regresamos al lado. O sea, luego estas dos canciones, Mauro. ¿Cuál le gusta más?
1: Las dos, todas me gustan. Manuel Santillán es una canción sota, pero es música ligera es... Yo estoy seguro que el 90% de los latinoamericanos conocen de música ligera.
0: Total, total. Dos muy buenas canciones. Argentina no es mi país favorito en el rock latinoamericano, pero sin duda tiene un surtido de bandas impresionante, tanto conocidas como no conocidas, y también como el fenómeno interno que se llama rock nacional, así le llaman en Argentina, que son bandas que son súper famosas, como por ejemplo el Indio Solari, que ha llenado escenarios de 400.000 personas, pero aquí no son tan conocidos, pero allá es un fenómeno impresionante. Argentina consume lo que produce.
1: Exacto, y aparte de eso yo también diría que el rock argentino puede haber sido un referente para el resto del rock, no tanto latinoamericano, pero sí suramericano.
0: Sí, total.
1: Ahí pues ya estaríamos entrando a hablar de México y eso, pero para el rock suramericano, las bandas argentinas son un gran referente.
0: Sí, yo creo que ellos son pioneros, a eso sí no se les niega, obviamente Argentina sí es el papá del rock suramericano, como vos lo decís. Mauro, vámonos con el segundo país, Chile, ahí al ladito Argentina. Digamos que nosotros como colombianos desconocimos muchas cosas llegadas de Chile, o más bien cosas que no llegaron de Chile. Tenemos poco donde escoger, no porque Chile no genere tanta música como Argentina, seguramente no la genera, pero seguramente sí hay mucho. Y como lo decía ahorita, pues digamos que el rock chileno no fue tan cercano a nosotros, pero hay unas grandes bandas con unos grandes éxitos que sonaron hasta el cansancio y que hoy en día se volvieron himnos del rock en español. Seguramente en los 90s, porque fue la época en que el rock en español explotó a nivel mundial. ¿Qué traes de Chile, Mauro? ¿Cuál es ese himno chileno que querés montar hoy?
1: De Chile yo traigo una canción que yo conocí, de hecho, como vos decís, fue por la promoción que se le empezó a hacer. No conocemos tanto de Chile, pero por ejemplo gracias a MTV, MTV nos mostró más músicas de todas partes y aprendimos a conocerlos. De hecho, la que yo traigo se hizo famosa a la banda gracias al MTV Unplugged. Estamos hablando de la banda Los Tres y la canción es Déjate Caer.
0: A mí me da rabia porque esa era mi canción. Cuando Mauricio me comentó antes del programa que esa era la canción que traía, yo dije, ¿ahora qué hago yo? No porque Chile no haya más música, como lo mencioné ahorita, sino porque realmente yo sí creo que, o sea, al menos en mi gusto personal, esta canción es la canción más linda del rock chileno. Esa canción es hermosa. Mauro, ¿quiere sonar la versión de estudio o la versión del Unplugged?
1: Yo creo que la versión del Unplugged es... Okay.
0: Listo, vámonos con esa que es muy bonita. Y entonces, como contraparte, yo tengo posiblemente la banda chilena más conocida junto a La Ley, no es La Ley, pero es posiblemente la banda más conocida y tiene un gran valor histórico que yo creo que ya uno de adulto aprende a darle, porque uno simplemente veía a Los Prisioneros como una banda más que tenía algunos sonidos británicos y que jugaba con sintetizadores, pero después y hoy en día con todo el movimiento político que hay en el mundo entiende uno que Los Prisioneros fueron unos valientes en el momento en el que escribieron estas canciones porque estaban en plena dictadura militar y aún así lo hicieron,
1: sobre todo en esa situación en la que ellos lo hacían y seguían expresando a través de su música todos sus pensamientos, sí. Lo cual es muy valiente.
0: Sí, es muy teso, la verdad. Los Prisioneros es una de esas bandas que o te gusta o no te gusta, pero sí es indudable el gran aporte musical que le dieron a un país como Chile que estaba necesitando de otra forma que alguien se manifestara. Y ellos, vamos a escuchar yo creo que su canción más grande, la más importante, la más bonita. Lo hablaba con Mauro antes del programa, fue banda sonora una película colombiana de Laura Mora muy bacana que se llama
1: Los Reyes de la Calle.
0: Los Reyes de la Calle, qué buena película.
1: Excelente.
0: Muy bonita película, véanla si no la han visto. Vamos a escuchar entonces Tren al Sur y ya los oyentes dirán, se quedan con Los Tres de Chile y Déjate Caer o con
1: Tren al Sur
0: de Los Prisioneros.
1: Exactamente,
0: vámonos con estas dos canciones desde Chile y regresamos aquí a La Osa en esta noche de sábado.

0: Y regresamos aquí a La Osa luego de escuchar la tanda chilena. Escuchamos a los tres de Chile con Déjate Caer, su versión de Desconectado de MTV, y escuchamos a Los Prisioneros con Tren al Sur. Dos canciones muy diferentes, pero las dos muy sentimentales, por llamar de alguna forma, muy, muy melódicas, muy de la entraña, muy nostálgicas.
1: Muy que te tocan en los adentros.
0: Exacto. Y yo creo que eso es lo bonito del rock latinoamericano.
1: Lo que podemos expresar en Latinoamérica no es solamente, digamos que la diferencia con el rock en español latinoamericano es que muchas veces le ponemos es los sentimientos.
0: Exacto.
1: No es tanto un afán por vender discos o por estar en listas, sino que se hace música muy, llamémosla, un poco sentimental.
0: Claro, y por expresarse.
1: Exacto.
0: Porque hay mucha rabia o mucha desigualdad o lo que sea que lo mueva a uno, pero hay algo que decir. O sea, siempre hay un discurso, hay que decir, hay que buscar vías para soltar todo lo que uno lleva adentro. Sí, eso tiene Latinoamérica.
1: Sí.
0: Tan sufrida en todo que la música se vuelve un canal para un montón de cosas. Vámonos a nuestro país. Pues vámonos, no, vengamos a nuestro país, Colombia. Ahí es difícil también porque uno aquí ya tiene posiciones personales, ya tiene apegos personales de dónde nació, de dónde creció, la música que escuchaba joven. Mauro y yo somos de la misma, entonces escuchamos las mismas bandas, pero no significa que nos gusten las mismas bandas.
1: Exacto.
0: Aunque yo sé que mi canción le va a gustar a Mauricio. Vámonos con la tuya, Mauro. ¿Qué traes de Colombia?
1: De Colombia traemos, a ver, Colombia tiene muchas bandas, es mucho, mucho lo que hay para escoger de Colombia, pero yo me voy a ir esta vez con una banda de Medellín.
0: De Medellín, ok. Hoy estamos locales.
1: Hoy estoy local, sí, exacto. Estados Alterados con El Velo. Me parece que es una de las canciones icónicas y que también puede que haya abierto las puertas para otros grupos y para otros trabajos que incursionaron, digamos que en un género similar o en el mismo género. Estados Alterados fue la banda que, así como lo comentábamos de Soda Stereo en Argentina, Estados Alterados puede ser la banda que le abrió aquí las puertas a muchas otras bandas.
0: Sí, Estados Alterados es una gran banda. O sea, yo creo que la vida y la música en general están en deuda con Estados Alterados, porque siento que si bien fueron muy conocidos y, como Mauro menciona, fueron influencia para un montón de bandas y de personas que empezaron en la música no solo tocando sino escuchándola, porque supieron traer el sonido de Gran Bretaña y adaptarlo al entorno local y se arriesgaron a tener buenos instrumentos y buenos sintetizadores. Siento que de una otra forma, no sé, tuvieron que haber sido más famosos.
1: Tendrían que haber tenido más...
0: Más trascendencia.
1: Más trascendencia,
0: sí,
1: exacto.
0: Sí, sí, sí. O sea, sí, a mí me parece que la vida fue un poco injusto con ellas, pero bueno, digamos que ahí está la música y lo que podemos hacer nosotros desde programas como La Osa es reivindicar todo el tiempo esas bandas, esas grandes bandas, esos grandes sonidos que de una otra forma no tienen por qué dejar de sonar nunca. Gran canción, Mauro, la pusiste difícil para mí. Estados Alterados y El Velo puntualmente es uno de los himnos del rock colombiano. Yo me quedé también en lo local. No tenemos, para mí Bogotá es la ciudad rockera de Colombia, eso no tiene discusión, pero Medellín ha generado muy buenas bandas y nos quedamos hoy con lo local. Yo traigo otra banda también de los 90s, Estados Alterados un poquito más vieja que esta, pero es una banda que está ahí como a la par en temas de tiempo, en temporalidad. Bajo Tierra, y me voy con Las Puertas del Amor. Para mí la canción más grande, a pesar de que la famosa de ellos es El Pobre, pero Las Puertas del Amor es puro sentimiento.
1: Estamos hoy sentimentales, escogimos canciones bonitas, canciones que te tocan el alma, canciones...
0: Estamos sentimentales hoy, eso lo que demuestra es que somos románticos realmente.
1: Exacto.
0: Sí, total.
1: Es un top, es un versus romántico latinoamericano.
0: Es un encuentro romántico. Es
1: para demostrar que en Latinoamérica también tenemos corazoncito.
0: Mucho corazón, de hecho, yo creo que Latinoamérica es puro corazón. Entonces vámonos con este dúo de Medellín, dúo colombiano. Vamos a escuchar entonces a Estados Alterados con El Velo, grandísima canción, y Bajo Tierra con Las Puertas del Amor, aquí en La Osa.

0: Y regresamos a La Osa luego de estas dos canciones de Colombia, Bajo Tierra con Las Puertas del Amor y Estados Alterados con El Velo, primera canción colombiana en sonar en MTV.
1: El Velo.
0: El videoclip.
1: Sí. Videoclip.
0: Porque primero. No era tan fácil tampoco hacer videoclips. En esa época, de hecho, el videoclip uno lo mira hoy en día y uno dice, es muy sencillo.
1: Es muy, pero es muy, digámoslo, muy conceptual.
0: Sí, es muy conceptual.
1: Y total. Ese concepto

0: esto lo hace atractivo.
1: Exactamente.
0: Si no, MTV no los hubiera tocado.
1: Exactamente.
0: Nunca.
1: Sí, es curioso que Estados Alterados sea esa primera banda. Creo que la segunda fue Aterciopelados con Bolero Falaz, pido muy bonito hecho en Bogotá, en toda la Caracas. Pero sí, Estados Alterados se llevó ese título a ser la primera canción de rock colombiano en sonar en MTV. Vámonos a un país que para mí es el mejor del rock latinoamericano. Sin duda, pues es un gusto personal y es México. Creo que México tiene un surtido impresionante de bandas y lo que uno sigue descubriendo. Para mí fue muy difícil escoger una canción de México porque es mucho el rock de México que me gusta. Yo sé, Mauro, que para vos también es igual de difícil, pero creo que la tenías más clara que yo y creo que vamos por la misma línea. Creo que vamos a escuchar la misma voz en distintos nombres de bandas.
0: Ah, sí. Pues a ver, con México, México lo que tiene es gran variedad. Tantos subgéneros del rock and roll, tanto para escoger en México. Pero pues ya que estamos tan, digamos, en este tono tan romántico, sigamos por ahí por la línea. O sea que pues por aquí vamos a empezar con La Célula que Explota de Caifanes.
1: Me imaginé, Caifanes, y yo traigo el no es un side project porque no fue al mismo tiempo, es un post project que es Jaguares con Detrás de los Cerros.
0: Hermosa canción. Entonces, también.
1: Este es un top muy romántico y este dúo puntualmente es un dúo muy romántico, casualmente porque es que estamos hablando de Saúl Hernández y para mí Saúl Hernández es posiblemente uno de los mejores letristas latinoamericanos y cuando uno tiene la oportunidad de verlo en vivo uno dice, no, este tipo me enamora.
0: Para mí Saúl Hernández, más que un letrista, es un poeta.
1: Exactamente, el tipo es un genio.
0: Es uno de los mejores escritores que hay de rock en español.
1: Es brutal.
0: Sin importar el subgénero.
1: Sí, entonces, oyentes, peleen por su canción, no sé si les gusta más Caifanes con La Célula que Explota o Jaguares con Detrás de los Cerros. De hecho son dos sonidos muy diferentes, uno más hacia la balada y el otro más hacia la música mexicana, digamos, tradicional,
0: sí.
1: Pero igual de balada. Entonces vámonos con estas dos canciones en la misma voz, Saúl Hernández con Jaguares y Caifanes aquí en Lados A, y volvemos para las últimas dos canciones del programa.

0: Y regresamos a La Osa hoy con Mauricio Zapata, invitado de lujo, amigo de la casa, rockero, experto en idiomas, es como yo, sabe de todo un poquito. Yo digo, Mauro, que uno es una máquina de almacenar conocimiento innecesario, pero ahí está.
1: Precisamente, es una cantidad de conocimiento que realmente no lo vas a aplicar a fondo nunca, pero lo tenés ahí.
0: Ahí, exacto. Exacto. Sí, Mauro es ese personaje que uno dice, ah, Mauricio debe saber. Y a mí me pasa también con mucha gente. Mucha gente, ah, no, pregúntele a Ronald que él sabe. Capital de Burundi, yo sé cuál es la capital de Burundi, así no importa. Exacto. Y así no ni siquiera sepamos dónde queda Burundi, pero yo sé.
1: Así nunca lo use para la vida cotidiana, pero hay una cantidad de conocimiento que me gusta tener.
0: Así es, uno almacena cosas y lo más chistoso es que uno cree que esas empujan otras y no, ahí se quedan. Entonces no sé en qué momento va a estallar la cabeza. Y con eso no estoy diciendo que seamos supremamente inteligentes, sino que uno tiene la habilidad de almacenar conocimiento y cosas ahí. Ir tirando como un cuarto de San Alejo, ir guardando.
1: Así me encanta ir guardando y guardando y guardando información. Algún día, puede que no la necesite hoy, pero algún día la puedo utilizar.
0: Posiblemente sí, lo más seguro es que sí, en algún momento, en alguna situación. Mauro, muchas gracias por venir al programa hoy. Vamos a escuchar las últimas dos canciones. Vamos a dejar a los oyentes con música y despedimos. Traemos un país aleatorio. ¿Por qué país te decantaste? ¿Cuál es tu país aleatorio?
1: Yo tenía varias opciones de país aleatorio, pero sin embargo me fui con el que menos asociamos al rock and roll en Latinoamérica.
0: A mí también me pasa.
1: Yo creería que de Uruguay.
0: Ok.
1: El rock uruguayo o las bandas uruguayas son posiblemente las menos conocidas que haya en América Latina. Pues no podemos.
0: Es que es un país pequeño.
1: Sí. Uh-huh. Y de pronto lo que salga de Uruguay no nos llega tan fácil, pero lo que nos ha llegado, hay bandas como No Te Va a Gustar, como El Cuarteto de Nos, que tienen muchas canciones mainstream, canciones que sí las han presentado en radio, en radio comercial, en canales de videos, lo que sea, y son muy sonadas. En este caso, yo preferí irme con Uruguay. No sé vos para dónde vas.
0: No,
1: espero que no sea Uruguay.
0: Más al norte.
1: Más al norte. Yo me voy a ir con No Te Va a Gustar.
0: Excelente
1: banda. Y para no dejar pues este como el tono romántico, vámonos con Al Vacío.
0: Okay,
1: de No Te Va a Gustar.
0: Al Vacío, No Te Va a Gustar, una gran banda uruguaya. He estado muchas veces en Medellín, en Colombia. Yo sí me fui muy al norte y de hecho una latitud totalmente diferente porque esto es palmeras, playa y regularmente en tiempos actuales uno diría que reggaetón, pero no es reggaetón. Vamos a escuchar a Puerto Rico. Vamos a Puerto Rico con Rovira Corrosa.
1: Excelente.
0: Que todo el mundo lo asociaba con México por el tema de Menudo y cuento de esta boy band pues de los 80s que pues tenía su base central en México, pero no, pues digamos que Rovira Corrosa es puertorriqueño y tuvo un gran lista de canciones para una puntualmente que a mí me gusta mucho, que es Madre Tierra.
1: Excelente.
0: Una gran canción. De hecho, esta ya no es romántica. Cerramos no románticos, esta es más para pensar, aunque ya es tarde para pensar, este mundo ya se está acabando.
1: Pero excelente canción de cierre.
0: A lo bien. Vámonos entonces con estas dos canciones, Mauro. De nuevo, mil gracias, mi hermano, por venir.
1: Muchas gracias a vos, Ronald, por invitarme. Y vuelvo y te repito, si me seguís invitando las veces que me invites, yo vuelvo a venir.
0: Ponimos más retos, no importa.
1: Lo que sea.
0: De una, mi hermano, muchas gracias. Oyentes, quedan con estas dos grandes canciones. Vamos a escuchar Al Vacío de No Te Va a Gustar desde Uruguay. Y terminamos con Rovira Corrosa, con Madre Tierra, desde Puerto Rico. Lado SA, música sin pretensiones, el lado mainstream de la música, aquí en Radional 100.4 FM. Hasta luego.

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hay quienes dicen que las canciones tienen dueño, que hay temas que le pertenecen a un artista, a un género, incluso a una época, y que tocarlas es meterse en terreno ajeno. Pero el punk nunca ha estado de acuerdo con los límites. Y esta noche vamos a escuchar canciones que no nacieron punk, que nacieron jazz, balada, pop, cuarteto, cumbia, y que en algún momento una banda las escuchó y decidió que también podían ser punk. Porque un cover no es una copia, es una declaración. Una declaración de que esta canción también me pertenece. Vamos a empezar entonces por lo más sagrado. Escuchemos los clásicos reversionados en punk.

Escuchamos tres clásicos que el punk hizo suyos y que cargan con muchísimo peso. Empezábamos con What a Wonderful World en la voz de Joey Ramone. La canción original es una interpretación de Louis Armstrong de 1967 y es quizás la canción más optimista de la historia del jazz. Joey la grabó para su primer disco como solista, el Don't Worry About Me, mientras luchaba contra un linfoma. Infortunadamente, él murió en abril de 2001, pero el álbum salió al año siguiente, en el 2002, como un trabajo póstumo con el que el vocalista de Los Ramones inconscientemente o conscientemente se despidió del mundo cantando que el mundo es maravilloso.

0: Seguíamos con My Way de Sid Vicious. Esta canción nació en Francia en 1967, pero Paul Anka la reescribió en inglés para Frank Sinatra, que en 1969 la convirtió en el himno de toda una manera de entender la vida. En 1978, el bajista de los Sex Pistols la grabó en París como parte de la banda sonora de The Great Rock and Roll Swindle, un documental sobre los Sex Pistols. Unos meses después de esta grabación, Sid Vicious murió. Y cerrábamos con 99 Red Balloons de Goldfinger de su álbum Stomping Ground del año 2000. La canción original es de la banda berlinesa Nena, que se radicaba en ese momento en la Alemania Occidental de 1983. Esta es una canción antibélica que salió en plena Guerra Fría. Su letra original cuenta la historia de 99 globos que son soltados al aire y que son a su vez confundidos por los radares como objetos extraños sobrevolando el territorio, entonces desatando así una guerra. Goldfinger hizo su versión punk acelerándola y, como un guiño a la original, mantuvieron una parte de la letra en idioma alemán. 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
0: 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En el primer bloque escuchamos covers punk de canciones que cargan con mucho peso. Pero ahora vamos a aflojar un poquito. Vámonos al otro lado. El cover como fiesta. En los 90 y en los 2000, para toda una generación de bandas, versionar los éxitos del pop se convirtió prácticamente en un género en sí mismo. Escuchemos entonces qué fue lo que hicieron las bandas de punk.

escuchamos cuatro versiones de punk que podrían ser perfectas para escuchar en una fiesta. Empezábamos con Take On Me de Real Big Fish, la banda de ska punk de California. La canción original es de la banda A-ha, una banda noruega de synth pop que hizo uno de los himnos de 1985. Real Big Fish la grabó en 1998 para la película de comedia Basketball, donde además aparecieron también en pantalla. Seguíamos con Believe de Me First and the Gimme Gimmes y escuchen la información de esta banda. La formaron en San Francisco en 1995 con Spike Slauson de bandas como Swinging Otters en voz, Fat Mike de NoFX en el bajo, Chris Shiflett de Foo Fighters y No Use for a Name en la guitarra, Joey Cape y Dave Brown de Lagwagon en guitarra y batería respectivamente. Y más adelante se les unió CJ Ramón. Con esa banda se dedican única y exclusivamente a hacer covers de todos los géneros populares, pero por supuesto en versión punk. Esta canción es su versión de Believe de Cher y hace parte de su álbum Are We Not Men? We Are Diva, que traduce como No somos hombres, somos divas. En este álbum ellos hacen covers de canciones de divas del pop. Escuchamos también Summer of 69 de MXPX. La canción original es de Bryan Adams y se estrenó en 1984 como un himno a la nostalgia adolescente. MXPX la comprimió a poco más de 2 minutos, pero sin quitarle nada de nostalgia. Eso sí, haciéndola sonar más juvenil y fiestera. Y cerrábamos con Baby One More Time de Bowling for Soup, banda de pop punk de Texas. La canción original fue nada menos que el debut de Britney Spears en 1998. Fue el single que la convirtió en un fenómeno mundial, en la princesa del pop. Bowling for Soup la grabó en 2003 para la banda sonora de la película Freaky Friday o Un Viernes de Locos, como se le conoció en Latinoamérica. Aquí no solo pasamos canciones, las ponemos en contexto. Porque el punk no es solo 3 acordes y letra, es momento, rabia y decisión. 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

0: Escuchamos cinco canciones donde lo nuestro se volvió punk. Empezábamos con La Mano de Dios de Talco, una banda de ska punk de Italia. La canción original la grabó el argentino Rodrigo El Potro, la máxima figura del cuarteto cordobés, en el año 2000. Y como seguramente notaron, sí, es un homenaje a Maradona. Talco, una banda italiana que para nada es ajena al fútbol, decidió reversionarla en ska punk, pero manteniendo el idioma español. Seguíamos con No me arrepiento de este amor de Ataque 77, de su álbum Otras canciones de 1998, un trabajo que ellos dedicaron enteramente a covers de canciones de varios géneros. Este tema original es de Gilda, cantante de cumbia argentina muy querida y muy respetada en ese país. El cover de Ataque 77 fue un éxito enorme y llevó incluso la cumbia de Gilda a un público que jamás habría entrado a un show de cumbia. Escuchamos también Un velero llamado Libertad de 2 minutos. La canción original es del español José Luis Perales y se lanzó en 1979, convirtiéndose en una de las baladas más recordadas. 2 minutos la pasó a punk como parte de su álbum de covers llamado Amigos de lo Ajeno. Escuchamos también Agua Caliente de Recaída, una banda de acá de Medellín, que decidió llevar una balada clásica a su sonido punk rock. Pero dejemos que sean ellos mismos quien nos cuenten más.
1: Hey, ¿qué más, Ana? Hay gente de Más que Ruido, ¿cómo van? Soy Samuel Cardona de Recaída y acaban de escucharnos con nuestra versión de Como Agua Caliente, un homenaje que le hicimos a Fausto. Hablando de esto, les cuento que cuando la terminamos, cuando ya teníamos la canción en nuestras manos, se la presentamos a Fausto, hablamos con él, tuvimos la oportunidad de compartir con él la canción y nos contó que realmente la canción original no es de él, sino de Martiña, un artista de balada brasilera muy importante para la balada latinoamericana de los años 60 y 70. Nos compartió esta historia, nos agradeció un montón por haberle hecho este homenaje y finalmente se volvió un homenaje no solo para él, sino también para Martiña, que desde ese momento la conocimos y nos inspira mucho su trabajo. Un abrazo muy grande para todos y sigan escuchando Más que Ruido.

0: cerrábamos con Fango de La Pestilencia. Por primera vez en este episodio escuchamos el punk versionándose a sí mismo. La Pestilencia, una de las bandas fundacionales del punk colombiano, tomó Evil de los Four Skins, la banda de hoy de Londres, y la convirtió en lo que es Fango. No es una traducción, sino que es más bien una versión libre con letra propia.
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0: Esta noche escuchamos jazz, baladas, pop, synth pop, dance, cuarteto, cumbia, todo eso en versión punk, porque el punk es un género que permite hacer lo que a una banda le dé la gana, hasta acelerar y simplificar los clásicos más clásicos o los himnos más alejados de la rudeza y la crudeza del punk y del pogo. Gracias a ustedes por acompañarme durante esta hora de punk e historias en Más que Ruido. Les recuerdo, como siempre, que yo soy Zanahoria Mecánica y que me pueden seguir en mis redes sociales, donde cuento más historias, no solo de punk, sino de la música. Me pueden encontrar en Instagram, en YouTube y en TikTok como @ZanahoriaMecánica. En Instagram particularmente estoy compartiendo semana a semana las playlists de las canciones que escuchamos en cada capítulo de Más que Ruido, para que puedan seguirle el rastro a las bandas, canciones, a la música que conocemos en este programa. Ahora, antes de irme, los dejo con el bonus track. Y para eso vamos a dar una vuelta de tuerca final. Toda la noche escuchamos al punk apropiarse de lo ajeno, pero el punk también es material de cover. En 1998, Metallica, la banda de metal más grande del planeta, publicó Garage Inc., un disco hecho solamente de covers, entre los que se encuentra la canción con la que los dejo, que originalmente es de Misfits. Escuchemos entonces al metal versionando el punk. Esto es Die Die My Darling.

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0: a empezar a hacer música, vamos a empezar a hacer música propia, ¿sí? Porque
1: en el 2014, nuestro guitarrista Julián es el que empezó más o menos el proyecto. Empezó, fue como un proyecto de banda de rock de la Universidad Colegio Mayor de Cundinamarca. Un saludo a todos. Y pues...
0: ¿Y todos son de ahí, no?
2: No, yo soy de la distri.
1: Es una historia chistosa, pero bueno. Ahorita más o menos, ya más adelante vamos a contar. Ahí nos conocemos, yo me conozco con Julián.
0: O sea, su merced sí estudiaba allá.
1: Sí, yo soy bacteriólogo y Julián es economista allá del Mayor de Cundinamarca. Ya después empezamos como un proyecto universitario, tocábamos como covers así, como en bares y todo eso. Ya después, el siguiente año, entró mi hermano, que es Miguel, el bajista. Entra, seguimos así más o menos en esa onda, no algo tan como profesional ni nada por el estilo.
0: ¿Y tenían nombre ahí, no?
1: Ahí desde ahí ya había empezado el nombre, pero no era nada como profesional, sino era como un hobby, por decirlo así. Más o menos en el 2019 había otro baterista que nos acompañaba, y en ese entonces él se fue y dijimos como, bueno, pues hagamos una convocatoria a nivel de redes. Hicimos una convocatoria, publicamos como que estábamos buscando, más o menos queríamos irnos por esa onda. Dijimos como, pues nos está gustando más o menos los sonidos así alternativos, como mezclar un poquito de new metal con rap. Entonces dijimos, bueno, pues hagamos la convocatoria. Y en ese entonces, en el 2019, fue donde yo hice la publicación en Facebook. Y fue chistoso porque pues dijimos como, necesitamos baterista para una banda de rap metal. En ese entonces teníamos más o menos esa onda. Uy, eso fue como una patada en la cara, porque fueron como 5, eran como 100 comentarios en la publicación, y de esos 100 comentarios, 50 eran tirándonos hate así durísimo.
0: Por el rap metal.
1: Por el rap, que no, sí, que es que el género ya estaba muy dañado.
0: Sí,
1: que
0: yo recuerdo que fue odiado durante una época.
1: Demasiado. ¿No? Demasiado,
0: sí. O yo no sé si es el nombre.
2: Sí, creo que el término como tal, al juntarlo con algo tan pesado, por decirlo así, es donde se genera como la controversia.
0: Sí, porque como el enojo, porque cuando su merced dice hardcore, ya sí, no hay tanto lío.
2: Exactamente, sí. Y pues eso nos decían en los comentarios. Nos decían, ah, eso se llama hardcore, imbécil.
1: O sea, se llama...
0: Pero yo también lo conocí como, en un principio, como rap metal.
2: Sí, tal cual.
1: Entonces, más o menos, hicimos eso, nos llovió mucho hate. Y yo dije, no, ¿será que estamos haciendo las cosas mal o algo así? Pero de ese 50% de otros comentarios, eran comentarios buenos. Y eran diciendo, unos qué chévere, que se hagan como estas mezclas, que les va súper bien. Y entre esos comentarios, de hecho, ni siquiera en los comentarios, sino en los mensajes, gracias a esa publicación, apareció Jimmy.
0: Que era de los que decía que ustedes estaban en la inmunda.
1: No, sí, sí. Yo,
2: que nos cuente Jimmy, yo creo.
1: Sí, yo creo que ya...
0: ¿Usted era de los 50% hate o 50%...?
3: Francamente, yo creo que a mí lo que me interesó fue que generara tanta atención. Dije, me gustan las cosas.
0: Ah, le gusta la controversia.
2: Sí, sí, como... es periodista.
3: Que no pasen tan desapercibidas, ya sea para bien o para mal. Me pareció chévere que desde la misma publicación, pues el proyecto generará como tanta tensión, tanto reactiva como positiva.
0: Ah, bueno, pero entonces ahí usted los les escribe, y entonces cómo conocen...
3: Digamos que ahí el proyecto ya toma un rumbo un poco distinto al que pues Sebas había expuesto. Digamos, ya la agrupación se consolida el sonido, también se consolida como proyecto. Ya lo enfocamos y lo sacamos como de la índole de un hobby, y lo enfocamos ya como un proyecto, al punto que lo tenemos hoy en día, que ya es enfocado hacia una marca, hacia una empresa que sea autosostenible, que además de la música pues también tenga los otros elementos que hacen una banda exitosa, que no solamente pues es subirse al escenario, sino el lenguaje, la comunidad, la estética. Entonces trabajamos mucho en eso, y pues bueno, Sesgo desde el 2019 toma ese buen rumbo que nos trae el día de hoy a lo que estamos trabajando hoy como proyecto musical, como banda.
0: Bueno, entonces ya están entonces consolidados, ya ustedes consolidan, ¿desde qué año? Desde el 2019.
3: Sí, exactamente.
0: Ya están y siguen estando los mismos integrantes, ya como, ya yo les digo, proyecto musical ya no es un proyecto, ya es una realidad, ¿no? Y entonces ahí empiezan, ¿cómo hacen para encontrar el camino al que yo les decía? O sea, yo escucho esta música y me gusta, creo que eso es una característica del rock nacional, que en un momento y en una época... Digamos que uno escuchaba rock nacional y tenía como un sonido característico. Sí. No me gustaba tanto porque era como, eso suena como muy igual todo. Igual en el metal, sí. Pero de un momento a otro empieza a tomar identidad. Y ustedes saben que el metal colombiano y el rock colombiano pues se ha convertido en uno de los de esas propuestas, porque cada grupo tiene su identidad. ¿Ustedes cómo hicieron para...? O sea, ustedes se reúnen... A mí me gusta, digamos, entrar como a lo profundo de la banda, de cómo es que usted se siente y dice, vamos a hacer esta identidad. No, simplemente sale, simplemente fluye. ¿Cómo es el trabajo de ustedes del diario de la banda? ¿Sí? Que se sientan y dicen, bueno, vamos a empezar a hacer música, vamos a empezar a hacer música propia, ¿sí? Porque... todos, y a mí me gusta que las bandas empiecen haciendo covers porque empiezan con una riqueza musical. Pero ¿cómo salirse del cover? ¿Sí? Cada uno de ustedes, y ese será nuestro segundo bloque, que a cada uno le voy a hacer esa pregunta, pero cada uno de ustedes es un mundo distinto, incluso en sus propias carreras, lo que acaban de decir. ¿Cómo logran integrar esto?
1: Yo creo que, pues como tú comentas, creo que cada uno tenemos un gusto musical muy diferente, muy diverso. Y no sé, creo que además de la musicalidad de cada uno, creo que el complementarnos también como amistad nos ha hecho como que esas como diferencias, pero no mirarlo como diferencias, sino yo creo que más como fortalezas de cada uno, han hecho que al unir todos esos, como esos géneros que cada uno escuchamos, se complemente y suene realmente chévere. No que suene algo como que, no, estos manes le están metiendo algo diferente, pero como que suena muy forzado, no. Entonces creo que hemos encontrado algo realmente...
0: ¿Y todos participan?
2: Sí.
3: Sí, exactamente. Yo, para complementar un poco la idea de Sebas, lo resumiría en una palabra, que es sinergia, ¿no? Cada uno tiene como su estilo musical distinto, su influencia musical, pero pienso que al momento de componer como que hay una sinergia especial que hace que la música fluya, aunque pues aclaro que ninguno de los cuatro miembros de la banda tiene formación musical. Eso nos ha permitido, digamos, dentro de lo que sabemos, dentro de lo que hemos ido aprendiendo, digamos, fortalecerlo, y mediante esa sinergia pues llegamos a las composiciones que llegamos, porque pues realmente cada vez que componemos lo hacemos siempre es los cuatro. No hay muchas bandas que, digamos, normalmente tienen como un track, lo arman y como que lo van montando alejados. En nuestro caso siempre es como, o sea, las canciones y las mejores canciones han salido montándolas así, nos sentamos en sala de ensayo y comienza una idea, la idea va evolucionando y así va transformándose a veces a las canciones que hoy pues tenemos en nuestro repertorio.
0: ¿Hay roles específicos? Digamos, hay uno que dice, yo hago la letra, yo hago la música, yo tengo en la cabeza los arreglos, o todos entran dentro de la misma dinámica, algunos a veces hacen la letra, o hay roles específicos.
3: Yo diría que la gran mente musical es Sebas, nuestro frontman. Él es un músico nato, porque a pesar de que nunca ha pasado por una escuela musical, él tiene un don para la música, para los instrumentos, para además la puesta en escena que tiene Sesgo. Entonces su talento es nato, entonces yo sí atribuyo como la gran parte de la composición, la música, las letras también reflejan mucho su identidad, su pensamiento. Entonces en ese caso la música generalmente viene muchas veces de Sebastián, igual que las letras, pero como te decía, entonces llega la idea y en el grupo, como grupo, la vamos evolucionando. De hecho,
0: cada uno es de su instrumento.
3: Sí, exacto. Digamos, sí. Ahorita estamos montando una nueva canción, la terminamos de montar el fin de semana pasado, y más o menos así. Sebas trajo la idea.
0: Que pronto me la van a enviar para yo.
3: Pero por supuesto que sí, porque está buenísima, la verdad. Sí. Está chévere, sí, porque está también chévere. Sentimos que, o sea, nuestro camino, nuestro proceso musical, el haber pasado por varios estudios, por varios productores, también nos ha ido enseñando. Entonces ya también la composición va evolucionando, las canciones van evolucionando, entonces es chévere ver ese proceso. Pero lo que te decía, entonces más o menos llega Sebas con la idea y la vamos desarrollando cada quien en el instrumento y la forma en la que vamos encontrando, y vamos parando, vamos discutiendo. Afortunadamente pues el proceso de composición de Sesgo es un proceso que yo siempre he sentido bastante natural.
0: No es sesgado.
3: Exacto, no es sesgado. Y entonces creo que eso también se refleja en la música, también refleja como cuando nos subimos a un escenario, lo que representamos como banda.
0: Listo. Vamos con la música. Yo creo que la gente quiere conocerlos aún más, pero también se conocen es por la música. Y esto que nos ha estado acompañando, no sé, o sea, yo les pregunté con cuál empezábamos. Ustedes dijeron Malas Costumbres. y muy bacano porque esa fue la que me atrapó a mí. O sea, me parece una canción que es como para una carta de presentación, me parece excelente. Escuchémosla y cuando volvamos hablamos de esta canción. Esto es Poder Latino, hoy nos acompaña Sesgo de aquí de nuestro país, Colombia.

0: Continuamos aquí en Poder Latino. Voy a leer algo que ustedes enviaron. Me gustó mucho la presentación, el EPK que enviaron. Y me gusta mucho cómo empieza. Sesgo no es música, es la interferencia en la señal de una ciudad que nunca duerme y siempre sangra. Eso es una presentación en donde digo, yo quiero escuchar ese grupo, ¿no? Desde las entrañas de Bogotá fusionan la agresividad del hardcore y el new metal con la furia latina. Esto es clave para narrar la distopía que vivimos en las calles. Son el ruido de los cables de alta tensión y el grito del concreto. Me gusta mucho eso de la furia latina, porque con las agrupaciones que traemos, sí, nosotros tenemos muchas, y aquí voy pues a la pregunta, tenemos muchas influencias europeas y estadounidenses sobre todo, pero la sangre latina creo que nos da un plus, y yo en Sesgo eso también lo escucho. O sea, digamos, la sangre latina, y más en el hardcore, es necesaria, ¿no? Es fuerte. Si ustedes escuchan a Sesgo, Sesgo tiene su identidad. Como Animal tiene su identidad. Sí, a propósito de nuestro programa Poder Latino, Animal no es una banda de hardcore, no es una banda de power metal, no es una banda, es una banda latinoamericana. Y yo veo eso en Sesgo también. ¿Cómo explicar eso? ¿Cómo ustedes ven esa furia latina, ya que lo ponen aquí en el comunicado de prensa? No sé quién me quiera contestar.
1: Yo creo que, digamos, esa identidad que ha caracterizado a Sesgo en su sonido es más como lo que cada quien quiere expresar y lo que vive en el día a día. Sabemos que, digamos, Latinoamérica ha sufrido, digamos, muchas cosas, y más, digamos, acá en Colombia hemos sufrido, y creo que venimos en un constante sufrimiento de muchas cosas en el día a día, que digamos en Bogotá tú te levantas y es algo caótico.
0: Me encanta vivir en Bogotá.
1: tal cual. Digamos, Bogotá es caótica, pero a la vez es hermosa, ¿sí? Entonces eso te hace amarla, digamos, te acostumbras mucho al trajín, por decirlo así. Entonces creo que cada quien y cada uno de nosotros como que tiene su visión, y queremos como que expresar realmente lo que se vive en el día a día, lo que realmente vivimos cada quien, y también expresar lo que vive la persona que va a pie, la persona que está en el campo, la persona que está en los pueblos. Y creo que eso es lo que realmente hace que la música, como tú dices, el sonido latino, que es realmente ese sonido que representa realmente a la gente. Entonces, más o menos, digamos, nuestro sonido es como que...
0: Es latino, pero muy urbano.
1: Exacto, es más, por eso, digamos, nosotros nos caracterizamos más con el género metal urbano.
0: Claro.
1: Porque, digamos, como que tenemos varias influencias, como tú dices, digamos, el sonido del hardcore, pero pues no es un hardcore como que todo, como que realmente, que la base que tiene todo el mundo en la cabeza es el hardcore neoyorquino, que es el que siempre tiene todo el mundo, pero pues sí.
2: Se replica en Colombia también.
1: Y lo replican bastante, y hay bandas buenísimas. Sí. Pero nosotros dijimos como que pues queremos hacer algo diferente, queremos que realmente la gente nos escuche y diga, no, estos manes suenan, no sé, suenan a Madball, no sé, suenan acá, a una banda acá de Colombia, al Sagrado. Entonces, que suenen realmente a Sesgo. Y que no digan como, no, estos manes suenan a tal, sino que realmente suenen a...
0: No, que sea Sesgo. Exacto. Sí, que sea Sesgo, lógicamente. Antes de ir con la pregunta de quién habla a través de cada uno de ustedes, así me gusta nombrarlo así en las influencias, creo que los artistas que nosotros escuchamos o que vemos, ya sea pues en el cine, en el arte, habla a través de uno, ¿no? Como que esos artistas, uno finalmente es lo que ve, lo que siente, lo que come incluso. Pero antes de eso, hablemos de Malas Costumbres, que ya la escuchamos. ¿Cómo se construyó esta canción?
1: De hecho, tiene una versión inicial, es muy graciosa. Es algo muy suave, cuando todavía no habíamos como concretado en literal nuestro sonido. Tenía una versión más suave, era un rockcito más llevadero. La letra sí era muy parecida. De hecho, esta la escribimos de la mano con Julián, con el guitarrista. Estaba dedicada, digamos, es dedicada al papá de Julián, que él ya nos dejó hace unos años.
2: ¿Un año? ¿Qué? ¿Cuatro años?
1: Cuatro añitos. Entonces, va escrita directamente a él, pero esta letra realmente describe lo que es vivir en Bogotá, tal cual.
2: Sí.
1: O sea, el hecho de que tú tengas, como dice la canción, malas costumbres, hacen realmente que tú tomes decisiones de las cuales o te puedes arrepentir o puedes realmente construir con base en eso una mejor vida.
0: Claro que sí. Ahora sí, voy a empezar con Jimmy. Jimmy, ¿quién habla a través de ustedes, sus influencias? ¿Qué le gusta?
3: Coltrane.
4: Me parece muy interesante que justamente estemos hablando de malas costumbres, porque precisamente en esa canción, o sea, habla a través de mí. Una de mis grandes influencias, que es System of a Down, digamos, ese intro está inspirado en una, en buena parte de una canción que me gusta mucho de ellos, que no es tan famosa. No, miren que en eso es muy interesante, porque yo traigo mucho las palabras de un gran maestro de batería que se llama Antonio Sánchez, mexicano. Él ha tocado incluso con gente. Pues no, tocó con Chick Corea, con gente de esa talla.
0: Sí, del jazz.
4: Sí, sí, grande. Él decía, la música es a veces como una especie de copialina. Entonces, nadie inicialmente puede ser completamente original, porque uno,
0: purista,
4: tiene,
0: ¿no?
4: Uno tiene que aprender de algún lado. Claro. Y él solamente aprender es replicar, sobre todo en la música, que es repetir patrones, repetir ejercicios, repetir estilos. Entonces, que la única manera en la que uno encuentra verdaderamente su estilo es a través de la esencia de lo que uno escucha y lo que uno aprende, sobre todo, a tocar. Entonces, sin influencia, sin poder tener esa base real, es difícil poder llegar a hacer algo realmente original. Entonces, digamos, en Malas Costumbres, habla a través de mí mi gran influencia para tocar la batería, que es System of a Down.
0: Claro que sí. Vamos con Miguel. ¿Cuáles son sus influencias? ¿Qué le gusta?
3: Bueno, pues yo soy como el punto contrario.
1: El sesgo.
3: Sí, el sesgo hacia el otro lado. Porque pues, obviamente a mí me encanta el metal, me encantan muchos géneros, pero también me encanta la salsa, me encanta el reggaetón, me encanta el vallenato, por ejemplo.
0: Muy latino.
3: Sí, exacto. Entonces aprovecho todos esos aprendizajes que nos dejan nuestros grandes maestros colombianos. Y entonces trato de mirar a ver cómo podemos incrustar un pedacito de esa sangre latina y ese grito latino que tienen, porque pues obviamente también en todos los géneros hay protesta, hay una voz que se quiere alzar. Y eso también es como el mensaje que tenemos en sesgo. Con todas estas influencias que me preguntas, pues yo trato de como llevar esa voz, pues también soy estudiante de universidad pública, entonces digo, tengo que plasmar un poco de lo que he aprendido y de todos mis maestros a lo largo de la vida en sesgo.
1: Claro, aguante lo sí. Público.
3: Aguante la universidad pública.
0: Claro que sí. ¿Y Sebas?
1: Uy, yo también, la verdad, yo tengo hartas influencias de muchos lados, porque, digamos, inicialmente me encanta el new metal. Obviamente el new metal es muy gringo, de allá nació.
0: Sí,
1: digamos, la influencia más grande que yo tengo y mi mayor como que personaje que admiro vocalista es Chester Bennington. Pero obviamente también me gusta mucho el hardcore, o sea, me fascina el hardcore. Y la mala música así como que pesada, como que contestataria, me encanta. Pero también voy, digamos, un poco de la mano de mi hermano. Me gusta mucho lo latino, también me gusta mucho la salsa, el vallenato, me encanta bailar. Entonces como que trato de unir todo eso, y además no solo me encierro, digamos, solo en esos dos géneros, sino que me encanta de todo. Escucho trap, escucho indie, escucho tantas corrientes. Entonces como que tomo de tantos géneros y empiezo, digamos, a decir como, no sé, me gusta esto, me gusta esto, me gusta esto, de muchas cosas, y como que no lo voy a rechazar, sino que voy a decir como, bueno, miremos a ver qué podemos sacar de esto, que suene chévere y que pues pueda realmente como que hacer parte de sesgo.
0: Claro, y precisamente eso es sesgo. Fíjense que es una paleta de colores, porque cada uno tiene su forma de ver la música, pero lo que me gusta fue lo que dijeron al principio, y es que precisamente no los diferencia, sino que como que les aporta, ¿no? Entonces esa empatía que hay entre ustedes, pues llega finalmente a lo que es sesgo. Vamos con la música, vamos a escuchar la segunda canción que nos trajeron para hoy, Cianuro. Hablemos un poquito de esta canción, cómo se creó, cuál es ese proceso compositivo de Cianuro.
1: Inicialmente Cianuro yo la tenía pensada como para hacer una, como que algo, no sé cómo decírtelo, como era una mezcla caótica, pero también como que un poco de balada, que era más o menos, uno escucha el riff y mucha gente nos ha dicho, no, esto parece Killswitch Engage, pero que suene a new metal, sí, y pero que también suene algo latino. Más o menos con eso, más o menos como con los riffs, que suenan un poquito unos riffs agresivos, también la batería así bien ponchada, con breakdowns. La letra sí ya tiene una influencia más personal, sea, yo la escribí en un punto que realmente estaba como que perdido mentalmente en mi vida, por decirlo así, que no encontraba sentido a muchas cosas. De hecho, hay una frase muy... va de la mano con malas costumbres, porque hay una frase, digamos, que dice en la canción de la letra. Yo trato de hacer una analogía para no decirlo claramente y explícito, sino que ahí dice como que en una parte dice derramas veneno en tu mente, que yo lo asocio con el alcohol, y cuando dice las líneas forman conexión, pues es como sí, los pasecitos.
0: Sí, las líneas.
1: Exacto. Exacto.
0: Entonces, líneas que forman conexión.
1: Hacen cosas que real, esas cosas realmente la gente piensa que lo llenan a uno, pero realmente son momentáneas y letra pasa, pasajero y te pega. Veneno, entonces claro, realmente... y también bajo muchas cosas, como que en ese momento creo que estaba parte del estallido social, parte también de lo de la...
0: ¿De qué año es esta canción?
1: Es que la letra fue una conexión de varios años, ¿sí? Yo la tenía ahí, más o menos, yo la iba escribiendo, pero empecé a añadirle cosas de lo que yo iba viendo, ¿sí? La canción, por ejemplo, yo la tenía como desde el 2018, la letra, y a la hora 20 terminamos componiéndola como en el 2022.
0: Claro, pero fue una construcción.
1: Exacto, fue una letra que fue
0: lenta incluso.
1: Exacto.
0: Claro.
1: Entonces, pero siento que el que se haya construido de esa manera fue lo que le dio la esencia, porque la gente, una vez se me acercó un chico y me dijo que literal esa letra literal lo representaba, realmente lo ayudaba. Entonces creo que se cumplió el objetivo que era transmitir eso.
0: Es poderosa,
1: para que
0: la canción,
1: exacto,
0: es poderosa,
1: que la gente realmente pudiera decir como parce, me identifico con esta canción y con esta banda, y siento que es como que mi soundtrack diario, por decirlo así.
0: Escuchemos entonces Cianuro aquí en Poder Latino, Rock en Español, nuestro invitado nacional, Sesgo.

0: Cianuro de Sesgo aquí en Poder Latino. Hoy estamos con esta agrupación que nos está contando ese quehacer del artista, estas narrativas que nos traen hoy y que tanto nos gustan aquí, porque vemos que el rock nacional está más vivo que nunca, porque vemos que la escena está plasmada de gente con talento y que tiene muchas inquietudes, y esto creo que es lo que nos están contando hoy nuestros amigos de Sesgo. Bueno, ¿qué viene para Sesgo? ¿Qué están haciendo hoy en día? Pues me trajeron un EP, pero veo que, digamos, Malas Costumbres están en el EP y Cianuro, ¿cierto? Esta última canción creo que no está, Adictos al Sesgol. Cuéntenos un poquito entonces de este EP. ¿Es el único EP que tienen?
1: Sí, nuestro primer EP. Ya estamos trabajando en el disco como tal, por eso pues te comentábamos hace un ratito que estábamos en un ejercicio como de composición de canciones. Y Sesgol efectivamente está fuera del EP porque es nuestro más reciente sencillo. Es un sencillo dedicado pues al fútbol, una pasión que nos une como país, que de alguna manera en medio de tanta polarización y cosas complejas que está atravesando el país, pues es...
0: Sí, que también se polarizó el fútbol, pero bueno. Sí.
1: Un poco, pero al final del día pues nos termina uniendo un poco más. Entonces ese fue un himno para el fútbol, también aprovechando un poco pues la coyuntura de la Copa del Mundo. Entonces quisimos pues hacer nuestro propio himno del fútbol, que hace mucho pues no hay uno grande en cuanto a metal y rock hablando. Hay algunos, pero pues nuestro objetivo era como suplir ese vacío que no tenía la canción. Entonces ese Adictos al Sesgol, un himno al fútbol, una dedicatoria de parte de la banda para...
0: ¿Y a toda la banda le gusta el fútbol?
1: Sí, no, nos encanta. Tenemos nuestras diferencias en cuanto a equipos.
0: Sí, o sea, también están polarizados.
1: Un poquito, pero...
2: La banda, sí, solo mi...
1: pero nadie pelea con eso. Más bien es como chévere que la canción, cuando la tocamos en vivo y cuando hemos tenido la posibilidad de mostrarlo, pues ha tenido una buena conexión con la gente por el coro, por cómo a veces la tocamos en vivo. Entonces pues es una propuesta distinta también en cuanto a sonido, en cuanto al sonido de Sesgo, porque combina algunas cositas interesantes en cuanto a sonidos y géneros.
3: Y de hecho fue algo muy chistoso, algo muy, muy reciente que tuvimos. Normalmente pues nosotros la tocamos y preguntamos siempre en vivo si a la gente le gusta el fútbol, ¿sí? Entonces normalmente siempre nosotros ponemos sí, nos gusta, hay algunos que obviamente no les gusta. Pero ahorita recientemente llegamos de Ocaña, que estuvimos en el Catatumbo Rock Festival, que nos encantó ese festival.
0: Sí, ese festival.
2: Qué ciudad tan bonita.
3: Sí, en serio.
2: Además, visítenla, porque en serio me choca que los medios de comunicación digan cosas que no son.
0: Sí, no sale.
2: Y Ocaña, en serio, es una ciudad muy hermosa.
3: La gente,
2: las mujeres.
0: Todo. Ay, el festival.
2: No, el festival, eso se mueve.
3: El festival es muy bueno, en serio, o sea, es de talla nacional, realmente. Tiene el apoyo realmente tanto de la gente como del ministerio, entonces es chévere. Y nosotros presentamos esa canción ahí. Entonces normalmente yo hago la pregunta, ¿a la gente le gusta el fútbol? Me respondieron que no.
1: La primera vez que
0: les gusta el fútbol, no, por bueno, primera, igual
3: yo,
0: los voy a
3: claro, yo, exacto, entonces yo dije como...
2: Más música.
3: Pero eso es lo bueno, eso es lo bueno de lo chévere de la canción, que yo dijimos como, bueno, independientemente si a la gente le gusta o no, es para que se la disfruten, porque la canción es realmente rápida, así en el sentido de que es como para darse de duro. Entonces la presentamos inicialmente, como tiene un coro muy coreable, entonces pues invitamos a la gente y todo eso, y pues la gente se la disfrutó. Entonces dijimos como, bueno, salvamos. Pero la canción, algo chistoso, esta canción inicialmente, esto no lo sabía nadie,
0: primicia,
3: esta canción realmente,
2: saludos a Radioactiva,
3: saludos a Radioactiva, porque es que esta canción iba a ser de parte del Rock and Gold de Radioactiva. Entonces nosotros nos reunimos con la gente del Rock and Gold y nos dijeron, no, hagamos una canción para Radioactiva. Nosotros, claro, una, hagámosla. La terminamos. Y
2: nunca salió.
3: Entonces dijimos, pues no, vamos a desaprovechar la oportunidad, vamos a hacerla.
2: Reformamos un poco la letra.
3: Y la hacemos en nuestro,

0: canción y así salió Adictos al Césped.
1: Bueno, y suena en radio.
2: Saludos a Luis.
1: Y suena
2: te amamos.
1: Bueno, pues muchachos, de verdad que es un placer tenerlos acá en los estudios de la Universidad Nacional.
3: Muchas gracias.
1: De las emisoras de la Universidad Nacional. Como siempre, la Universidad Nacional es casa de todos los colombianos, más de nuestros artistas, de nuestros músicos. Me encanta que hayan estado en el Catatumbo Rock Festival. Hace muy poco estuvimos hablando pues con una de quienes están detrás de este festival.
2: Melissa.
1: Entonces
3: saludos,
1: estuvimos
3: te queremos.
1: Con ella y me parece que estos festivales son los que de verdad valen la pena. Me gusta mucho que estén haciendo esta música, los felicito. Vamos a estar muy pendientes de ustedes porque definitivamente siguen haciendo música. Cuando tengan ya el disco, por supuesto que los esperamos para hablar un poquito más de todo esto, de todo lo que es la vida del artista, de todas estas correrías. No será la última vez que nos veamos aquí en los estudios. Si es la primera vez, no habíamos tenido la oportunidad de tener a Sesgo. Muchas gracias a Julián Correal que nos puso en contacto. Entonces es un placer. Nos vamos con la música como debe ser. Pero antes, ¿dónde los podemos encontrar? ¿Dónde la gente los puede encontrar? ¿Sus redes sociales? ¿Dónde pueden estar pendientes de las presentaciones que se viene pues para Sesgo? Si en estos días están presentando, pues para que nos comenten y nos digan en dónde podemos verlos y hacer realidad todo lo que hemos escuchado hoy.
0: Claro que sí, pues nos pueden encontrar, bueno, primero, para los que no hayan escuchado desde el principio, somos Sesgo, banda de metal urbano de Bogotá. Nos pueden encontrar en todas las redes sociales como Sesgo Band. En Instagram es la única diferente, sesgoant-bajo, y en el resto de redes sociales nos pueden encontrar como sesgoant. También en todas las plataformas musicales aparecemos como Sesgo, para que vayan y disfruten de toda nuestra música.
4: Y también aprovecho para hacer ahí un pequeño anuncio parroquial. Uh-huh. Este 5 de septiembre vamos a hacer un round trip hasta Tunja. Entonces, para los que se quieran sumar, para los que quieran vivir una experiencia distinta del rock, también en otra ciudad, conocer otra escena, pues completamente invitadísimos. La idea es que sea un viaje con la banda. Entonces nuestro foco como agrupación siempre ha sido no solamente pues a través de la música, sino también a través de las experiencias que ofrecemos, pues abrir escena, hacer que la gente se dé cuenta que pues el rock también puede pues darte ciertos momentos chéveres, que también uno puede consentir a las personas que lo apoyan a uno. Entonces ya saben, este 5 de septiembre en Tunja, salimos desde Bogotá, ida y vuelta, y pues a pasarla bueno. Y Álvaro, de verdad también gracias por este espacio, por abrirnos las puertas de Radio UNAL.
1: Claro que sí, y como siempre decimos, nos retiramos como debe ser, con la música.
0: Epa.
1: Y pues esta no la vamos a explicar porque, bueno, ya la explicamos un poco, Adictos al Sesgol. Vamos a ver si la gente que no le gusta el fútbol se pega, pero es que si hay pogo, no importa.
0: Sí.
1: Entonces, vamos con Adictos al Sesgol. Muchachos, muchísimas gracias, de verdad.
0: Álvaro,
4: gracias, gracias, Álvaro.
1: Los dejamos entonces con Adictos al Sesgol de nuestro invitado nacional, Sesgo.
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Seguimos hablando de Roberto Iniesta Ojea, inmortalizado como Robbie, creador del rock transgresivo y de una de las plumas más crudas y poéticas de la música en español. Su muerte, apenas el 10 de diciembre de 2025 a los 63 años, cerró una era y dejó un vacío en generaciones marcadas por sus canciones. Robbie no solo hacía rock, convertía la crudeza en poesía. Su obra se divide en dos etapas. Yo creo que claves para España y Latinoamérica. La era de extremo duro, que ya recorrimos esta etapa, 1987-2019, fundada en Plasencia, extremo duro fue culto sin depender de la radio. Robbie unió distorsión, hard rock, con letras sobre drogas, marginalidad y desamor, siempre atravesadas por una sensibilidad poética cercana a Machado o Miguel Hernández, grandes poetas españoles. Su segunda etapa, la consagración solista, que es esta última etapa que hemos recorrido. Robbie, desde 2015 hasta 2025, junto con músicos extremeños, amplió su sonido hacia el rock progresivo, sumando violines, clarinetes y formas sinfónicas, y así confirmaría una madurez artística que iba más allá de extremo duro. Hoy escuchamos parte de Se nos lleva el aire, álbum publicado a finales de diciembre de 2023. La obra se mantiene como una de las más completas y vibrantes de la etapa solista de Robbie y tras su muerte en diciembre de 2025 adquiere el peso de un inesperado testamento discográfico. Simayéutica, que escuchamos en nuestra pasada emisión sobre Robbie, era una suite conceptual progresiva, nocturna y hermética. Se nos lleva el aire, la obra que traemos hoy, abre otra dirección, canciones de rock más directas, expansivas y maduras. Aquí Robbie evita repetirse y recupera el protagonismo de las guitarras eléctricas, sin renunciar a la elegancia del violín, el clarinete y los arreglos de aliento progresivo. Junto a Robbie estaban Álvaro Rodríguez en los teclados, Carlitos Pérez en el violín, Albert Fuentes en la batería, Woody Amores en la guitarra y David Lerman en el bajo y clarinete, o David Lerman. La producción permite que cada instrumento respire mientras la voz de Robbie, rota, firme y verdadera, sostiene la intensidad emocional del disco. Escuchado hoy, el álbum gana una dimensión más profunda. Es el grito final de un poeta indomable que recuerda que aunque el aire se lo lleve todo, la música permanece. Este es el penúltimo capítulo que hacemos sobre Robbie, recordándolo en este In Memoriam. Escuchemos entonces Viajando por el Interior, Nada que Perder, El Poder del Arte, Ininteligible.

Juan Daniel Jiménez González es nuestro artista favorito del oyente, conocido artísticamente como Leo Jiménez, una de las voces más poderosas, versátiles y reconocibles del heavy metal en español. Apodado La Bestia por la potencia de su voz y su presencia escénica, su trayectoria resume buena parte de la evolución del metal en España durante las últimas décadas. Con Saratoga fue el ascenso de una voz imprescindible. Él estuvo desde 1999 hasta el 2006. Y esa llegada a esta gran banda marcó un antes y un después para la agrupación y para el heavy metal español. Al reemplazar a Gaby Buente, Leo aportó una energía arrolladora, agudos de enorme precisión y una identidad vocal que redefinió el sonido del grupo. Yo creo que el hito de Saratoga fue Agotarás del 2002, con Leo Jiménez, por supuesto. Alcanzó uno de sus momentos más altos. La interpretación de Leo en canciones como Las Puertas del Cielo y Resurrección confirmó su dominio técnico y lo consolidó como uno de los grandes vocalistas del metal español. Álbumes posteriores como Secretos y Revelaciones pertenecen a la etapa de Tete Novoa, otro de los grandes cantantes. Incluso él estuvo aquí presentándonos un proyecto como solista. Después hizo Extravaganza, Experimentación, Oscuridad y Teatralidad. Mientras formaba parte de Saratoga, Leo fundó esta otra agrupación que ya es leyenda en España, un proyecto que le permitió explorar un universo musical más oscuro, teatral y complejo. El sonido de Extravaganza se alejó parcialmente del heavy clásico para adentrarse en el metal gótico, sinfónico y extremo. Y tuvo una evolución. Discos como Primer Acto y Requiem mostraron que Leo no era solo un cantante de agudos. Su capacidad para combinar melancolía, agresividad vocal, guturales y pasajes operísticos lo confirmó como un músico integral y arriesgado. En su etapa Leo 037 y como sonista, cuando se fue de Extravaganza, Leo tomó el control de su camino artístico. Primero lo hizo bajo el nombre de 037 junto a X Valieri y luego firmando simplemente como Leo Jiménez. En su etapa solista endureció su sonido hacia el groove metal, el thrash y el metal alternativo, sin perder la esencia del heavy. Trabajos como Animal Solitario 2013 y La Factoría del Contraste de 2016, que traemos hoy, muestran un artista libre de fórmulas comerciales con afinaciones más graves, versiones arriesgadas y letras más crudas y personales. Lo que hace excepcional a Leo no es solo su amplio rango vocal, capaz de alcanzar notas muy altas con limpieza, sino también esa versatilidad para moverse entre registros y estilos muy distintos. La técnica puede pasar de un rasgado agresivo cercano al thrash a un falsete limpio, o de un gutural profundo a un vibrato clásico de power metal dentro de una misma canción. Su presencia escénica es intensa y directa. A lo largo de su carrera ha defendido la innovación, la mezcla de estilos y la libertad creativa frente a las críticas de los sectores más puristas del metal. Leo Jiménez es una figura clave para entender el rock y el metal en español del siglo XXI. Su búsqueda constante de nuevos sonidos y su negativa a estancarse en la fórmula que lo hizo famoso demuestran una sólida integridad artística. Sigue siendo La Bestia, pero una bestia que ha sabido moldear su talento para adaptarse, sobrevivir y seguir rugiendo con fuerza. Traemos entonces La Factoría del Contraste, publicado en 2016, uno de los trabajos más valientes y personales de Leo Jiménez. Fiel a su título, explora extremos musicales, combina la brutalidad del thrash, el groove y el metalcore con pop, folclore y baladas desnudas. La Factoría del Contraste muestra a Leo Jiménez libre de etiquetas. No es fácil para el fan del metal tradicional, pero resulta clave para entender su amplitud como músico sin ataduras. Tiene una versión de Shakira, por ejemplo, en este álbum que se llama Ojos Así. No la vamos a escuchar hoy, esa ya la habíamos escuchado en otra emisión. Hoy traemos precisamente Soy Libertad, Hambre, Que Me Digas Ven, que lo hace junto a Merche, que es una cantante de pop española. Pero sí traemos los bonus tracks del álbum, Tierra de Nadie, de Barón Rojo, Getsemaní, que hace parte de la obra Jesucristo Superestrella, creo que este es el segundo acto. Getsemaní fue famoso también cuando lo hizo Camilo VI. Esta versión de Leo Jiménez es bastante buena. Y terminaremos con Es por ti, una canción de Cómplices. Y Leo le imprime pues aquí una absoluta melancolía y pues vale la pena escuchar. Esto es Poder Latino, Rock en Español.

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0: Concluimos nuestra misión de hoy. Un agradecimiento especial a nuestra productora técnica el día de hoy, Isabela Rodríguez. Yo soy Álvaro Ullamaya. Recuerden que pueden entrar a nuestras redes sociales. Facebook, Poder Latino, es un perfil, o Poder Latino Radio es un grupo. También en Instagram y X arroba Poder Latino. Por supuesto, visitar nuestra página radio.unal.edu.co o escribirnos a nuestro correo poderlatino@unal.edu.co. Continúen en sintonía de la emisora de la Universidad Nacional de Colombia. Hasta pronto.
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Dos Gardenias pertenece a la cubana Isolina Carrillo, quien lo compuso en 1948 y lo dedicó a su esposo Guillermo Arronte. Fue Daniel Santos quien en 1949 lo cantó con la Sonora Matancera y lo convirtió en hit internacional. A este bolero en particular se refiere la cuentista y crítica literaria cubana nacionalizada mexicana Neda Anjal, quien narra en uno de sus cuentos, Sucedió en La Habana, que su primer baile ocurrió en un guateque del barrio Santo Suárez, cuando un joven de 15 a 16 años le extendió la mano mientras en el tocadiscos daba comienzo Dos Gardenias. Según su narración, fue alucinante, y las palabras de Isolina entraron para siempre en mis oídos. Puedo afirmar que las tocaba como aquel joven tocaba mi cintura de niña. Fue un apretón injurioso, pero delicioso. Este bolero lo están escuchando en la voz de Fernando Albuérniga.

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1: Bienvenidos al programa Tertulia Divertimento, por el amor a la buena música, que realizamos todas las semanas en esta emisora 100.4 FM de la Onda Cultural de Medellín. Para el día de hoy hemos escogido una de las puntos más altos de la producción artística de Juan Sebastián Bach. Se trata de su obra La Ofrenda Musical.

aunque menos productivos que los precedentes, los 10 últimos años de la vida de Bach vieron nacer obras monumentales en el campo de la variación contrapuntística que él llevó a un altísimo grado de perfección formal y al que pertenecen las variaciones Goldberg, las variaciones canónicas para órgano sobre un coral, la ofrenda musical y el arte de la fuga. Al igual que el arte de la fuga, la ofrenda musical puede ser considerada como el resultado de las investigaciones contrapuntísticas de orden abstracto en las que Bach trabajó hasta el final de su carrera.

La ofrenda musical está construida sobre una serie de variaciones canónicas alrededor de un único tema que el cantor de Leipzig compuso refiriéndose a principios de construcción que datan del Renacimiento. En lo que sigue, vamos a hablar brevemente de las circunstancias que suscitaron esta ofrenda. Carl Philipp Emanuel Bach, segundo hijo de Johann Sebastian, era desde hacía algunos años clavicembalista del joven rey de Prusia Federico II. El monarca, apasionadamente enamorado de la música, le animó para que hiciera ir al viejo Bach a su corte. Así, en la primavera de 1747 y con 62 años, Bach fue a Potsdam acompañado por su hijo mayor Wilhelm Friedemann. En cuanto llegó, tuvo que presentarse en la corte. La prensa informó así del acontecimiento. A última hora de la tarde, más o menos en el momento en que la música ordinaria de la cámara entra habitualmente en las estancias reales, se comunicó a su majestad que el Kapellmeister Bach había llegado a Potsdam y que en aquel momento estaba en su antesala, donde esperaba su graciosa autorización para escuchar la música. Su majestad dio inmediatamente la orden de hacerle pasar y acto seguido se puso frente al instrumento llamado forte de piano y tuvo la bondad de tocar en persona, sin preparación alguna, un tema sobre el que el Kapellmeister Bach tuvo que improvisar una fuga. Bach encontró tan denso y bello el tema que se le había dado que quiso plasmarlo sobre papel en una fuga verdadera y quiso también hacerlo grabar sobre cobre. Algo después, en la necrología que dedica a su padre, Carl Philipp Emanuel confirmó este relato al que añadió: después de su retorno a Leipzig, puso sobre papel una pieza a tres voces y lo que se denomina un Richercar a seis voces, además de algunas piezas sobre el tema que le había dado su majestad. Después dedicó al rey la obra grabada sobre cobre. En el encabezamiento de la obra, Bach anotó: Reius y su cancio en reliquia canónica arte resoluta. Fragmento elaborado por orden del rey y otro fragmento resuelto siguiendo el arte del canon. Esta inscripción es un acróstico de la palabra Richercar, que designa a la vez el espíritu de investigación del que procede la obra, el género de la fuga y las dos piezas a tres y a seis voces que son sus pilares fundamentales. No vamos a entrar aquí en los detalles complejos de lo que sucedió a continuación, pero sí diremos que Bach hizo grabar la obra despacio en cinco fascículos diferentes y que hoy no existe en ningún lugar un ejemplar de ella completo y debidamente foliado. De ahí las múltiples conjeturas sobre el carácter eventualmente incompleto de la obra, el orden de los fragmentos y las intenciones simbólicas a las que se podrían vincular las piezas. Como ya se dijo, la obra está formada por dos Richercari, 10 cánones, o si se quiere, 9 cánones y una fuga, y una triosonata en 4 movimientos. Salvo excepciones, Bach no ha dejado ninguna precisión instrumental. De manera entonces que esta obra se puede interpretar de manera muy libre en cualquier grupo instrumental, desde un clave solo, o un órgano, o también un conjunto instrumental como el que vamos a escuchar en nuestra emisión. Enseguida, vamos entonces a desglosar cada una de las partes de esta maravillosa obra. Empezamos entonces con el tema regio. El tema regio se supone que es el tema que tocó al clave o tal vez a la flauta. No es seguro porque el rey también era un buen flautista. Para comenzar, pues, tenemos el tema regio, este tema real en el que se basa toda la obra, excepto el andante de la sonata en el que aparece en filigrana. Aquí lo vimos interpretado por la flauta, en homenaje al instrumento de Federico II. Quedan dudas si realmente el tema regio, o sea, el tema que toca la flauta, es realmente tema original del monarca. Podría proceder de pronto de alguna reminiscencia, o también podría ser un tema sugerido por su clavicembalista Carl Philipp Emanuel Bach, quien se lo habría dictado. Escuchemos entonces el tema Regium, y lo vamos a oír en dos versiones, una versión para flauta y luego una versión para clave. Primero, la versión para flauta.

Bueno, habíamos dicho que el gran arco de la construcción de esta maravillosa pieza se apoya en dos Ricercari. El Ricercar A3, que es con el cual comienza la obra, y el Ricercar final, que es con el que finaliza, que es un Ricercar A6. Empecemos entonces con el Ricercar A3. Antes de empezar, diremos que la palabra Ricercar significa buscar en la lengua italiana, vocablo usado originalmente referido a un preludio de laúd o de teclado, y posteriormente para una pieza de imitación similar con vistas a preparar fantasías o fugas. El nombre, su equivalente en francés es recherche, hace referencia a una pieza de naturaleza compleja o esotérica. Recherche en nuestra lengua castellana significaría búsqueda. En cierta manera es una especie de preludiar o de buscar algo secreto que se va aclarando a medida que la recherche, o sea, el ricercare, avanza. Parece ser que esta fuga a tres voces está hecha en memoria de la improvisación que Bach hizo al pianoforte frente a Federico. Sea improvisación o no, su construcción con los dos contratemas es mucho más erudita de lo que se dice.

ya que escuchamos el Richard Cara 3, vayamos al Canon Perpetus Super Tema Regium, canon perpetuo sobre el tema real. El primero de los cánones está escrito como el Richard Cara inicial a tres voces, pero solo dos de ellas están en la partitura: el Superius, que enuncia el tema real en canon a dos voces, y el bajo en movimiento contrario.

Continúa la obra con un canon a dos cancrisans, canon a dos voces al cangrejo, podría decirse. Primer enigma de la recopilación. Solo está escrita una sola línea musical que empieza por el tema real. La segunda voz es la misma, pero leída de derecha a izquierda. Ambas se superponen y una parte disminuye el hilo del tiempo mientras la otra la aumenta. Ambas siguen su camino tras encontrarse en el centro con lo que dibujan así una cruz.

Pasamos al canon a dos violines al unísono, como para el canon perpetuus, tres partes, dos de ellas puestas en solfa. El bajo enuncia el tema real, ya que el superius está destinado a los dos violines que se persiguen en canon a la distancia de un compás.

Sigue ahora canon a dos voces por movimiento contrario. Otra vez tres partes, pero solo dos escritas. El Superius enuncia el tema real, la segunda parte lo acompaña y genera una tercera en canon por movimiento contrario. Es decir, progresando en sentido inverso, cada intervalo ascendente se reproduce descendente y viceversa.

Sigue a continuación un canon a dos voces por aumento y movimiento contrario. Bach ha escrito aquí, Notolius crescentibus crescat fortuna regis, que con los valores crecientes de las notas aumente la fortuna del rey. Una de las dos voces escritas presenta el tema real ornamentado como corresponde y la otra lo acompaña, pero hay que deducir una tercera que progresará en movimiento contrario. Una tercera ascendente se convierte en una tercera descendente, etc., y además en aumento, es decir, que todos los valores se doblan, una corchea pasa a ser una negra, etc.

El Richard Cara 6. Sabemos que en Potsdam Bach había maravillado a la corte con la improvisación de una fuga a 6 voces sobre un tema de su gusto y que había prometido a Federico tratar el tema real. Así pues, tenemos la verdadera fuga, destinada al clavecín. Está grabada sobre 6 pentagramas diferentes, uno para cada parte, como se hacía entonces en las obras eruditas. Una especie de eco amplificado del Richard Cara 3 introductorio. A la elaboración más concertada responde la espontaneidad de la supuesta improvisación. Sin duda se trata de una de las fugas más magistrales de toda la obra de Juan Sebastián Bach, desde entonces constantemente admirada. Ya se interpretaba el órgano a finales del siglo XVIII.

y ahora la joya de la corona, la sonata sobre el tema real para flauta traversa, violín y bajo continuo. Una sonata en estilo galante ilumina con una sonrisa la severidad del impresionante trabajo canónico al que Bach nos invita. Homenaje al rey flautista, tal vez, y prueba irrefutable de que el músico sabe ser un hombre de su tiempo que se sabe mover dentro de la corte. Reconocemos en ella el esquema de la sonata da quiesa en cuatro movimientos, largo, allegro, andante, allegro. El encanto, la efusión melódica, la sensibilidad temblorosa, incluso particularmente en el andante, son una buena diversión. Sin embargo, eso no quita que, si se escucha con atención, la escritura utilice en un alto grado los procedimientos canónicos y el estilo contrapuntístico más riguroso en los que se basa la obra.

Después de la sonata sobre el tema real, pasamos a un canon a dos voces. En el encabezamiento Bach cita el Evangelio de San Juan, Querendo in venitis, buscad y hallaréis. Federico II, ¿halló algo? No está nada claro. En la partitura solo hay una única línea melódica. ¿Cómo se deduce la segunda voz y dónde se la hace entrar? Este es el enigma. Una primera resolución hace interpretar normalmente la línea escrita que empieza por el tema real y le superpone en canon su imagen invertida.

Pasamos ahora a otro canon A2, siempre al clavecín, nueva presentación del canon precedente, pero con una resolución diferente. Primero oímos la inversión a la que se supondrá la forma sin invertir.

Pasamos ahora al canon a dos voces por tonos. Nueva indicación de Bach, nueva metáfora sonora. Ascendenque modulazione ascendat gloria regis. Y que con la modulación ascendente se eleve la gloria del rey. Con tres partes, dos escritas en la partitura, el Superius presenta el tema real ornamentado, mientras que la otra parte se debe ejecutar a dos en canon a la quinta. Pero eso no es todo. Este canon modulante termina efectivamente un tono más agudo de lo que empieza, y los ejecutantes se ven obligados a seguir transportando un tono en cada reiteración. Así oímos uno a uno todos los grados de la gama y explorar todo el espacio hasta que se encuentra el tono inicial de do menor. ¡Qué imagen tan bella para la gloria de un rey!

Continúa la obra con una fuga canónica a la quinta, otra proeza de la escritura de Bach, ya que esta fuga 3 solo está escrita a dos. Aquí no hay ningún enigma. Bach indica cómo se debe proceder. Primero oímos lo que está escrito y después, 10 compases más allá, debe entrar la tercera voz, que no es más que la primera, con el tema real una quinta por encima.

La obra prosigue con un canon perpetuo. Esta vez la partitura es para un trío de flauta, violín y bajo continuo como la sonata. La flauta y el violín tocan la misma música, es decir, ofrecen nuevas ornamentaciones del tema real, pero en canon y por movimiento contrario. Una inversión del dispositivo permite que el tema real se oiga en movimiento del derecho y del revés en todas las voces que lo comparten.

Proseguimos con un canon a cuatro voces. El único que no está en do menor, sino en sol menor, el único a cuatro voces, representa tal vez el sumum de la complejidad de escritura, ya que la partitura solo consta de una sola línea, y hay que encontrar las otras tres. Estas son la reproducción de la línea escrita a la octava grave y al unísono, y deben entrar progresivamente en los compases 8, 15 y 22.

La obra termina con un glorioso ricercare a 6. Nueva presentación de esta composición tal como aparece en el número 8, pero esta vez instrumentada. Aunque esté destinado al clavecín, nada impide que los músicos propongan otra lectura con otros colores y revelen así aspectos a veces escondidos de la escritura contrapuntística y el potencial emocional de una polifonía expresiva por sí misma, por la plasticidad de sus líneas y la pureza rigurosa de sus combinaciones. Al final de esta inmensa aventura, descubriendo y desarrollando continuamente los tesoros de notas de un tema verdaderamente real, el corazón late mientras el pensamiento se eleva a las esferas más altas. Pero escuchemos atentamente cómo el momento de la conclusión, Bach hace que las cuatro notas que forman su nombre en alemán, si bemol, la, do, si natural, se deslicen en el tejido sonoro y firma discretamente y con su música una obra maestra del espíritu humano.

Hemos escuchado la ofrenda musical de Juan Sebastián Bach en la interpretación de Le Concert des Nations, cuyos integrantes son los siguientes: Marc Antaï, flauta; Pierre Antaï, clave; Manfred Kremer y Pablo Valetti en violines; Bruno Kotzeff, violonchelo; Sergei Casademunt, Lones Dufschmidt, violas de gamba, todo bajo la dirección de Jordi Savall. Para concluir nuestro programa, hemos escogido uno de los más bellos homenajes hechos por un músico moderno a esta magnífica obra de Juan Sebastián Bach. Se trata de una fuga ricercata orquestada por el gran músico Anton Webern. No es en absoluto superfluo el incluir esta instrumentación de una obra de Juan Sebastián Bach en el catálogo orquestal de Webern. Hasta tal punto constituye por sí misma una obra original. El rasgo más importante de ella es, en efecto, la aplicación de los principios de la melodía tímbrica, tal como fueron explotados por el músico vienés. Webern realizó este trabajo de instrumentación entre diciembre de 1934 y enero de 1935, y dirigió la primera audición el 25 de abril de ese mismo año en Londres con la orquesta de la BBC. La orquestación es la siguiente: una flauta, un oboe, un corno inglés, un clarinete, clarinete bajo, fagot, trompa, trompeta, un trombón, timbales, arpa y cuerdas. Lejos de reconstituir un estilo instrumental de época, Webern busca los relieves sonoros, poniendo al desnudo las relaciones motívicas, que a menudo pasan desapercibidas, del gran ricercar final, o sea, el ricercar a seis voces, extraído de la ofrenda musical de Bach. Es muy importante que los oyentes pongan atención a cómo se presenta el tema real, o sea, el tema de fuga propuesto a Bach por Federico el Grande. De entrada, notamos que esta nueva presentación está concebida según simetrías sutilmente calculadas en un espíritu serial que nada contraría el de una partitura ella misma escrita según esquemas teóricos. Las participaciones instrumentales son puramente instantáneas, como puntos sonoros desperdigados y sin embargo incluidos en una continuidad. Webern, que modestamente habla de transcripción, solo tuvo una verdadera ambición: hacer inteligible por fin la obra de Bach a los contemporáneos. Escuchemos, pues, Fuga ricercata de Anton Webern en la interpretación de la Orquesta Filarmónica de Berlín bajo la dirección de Pierre Boulez.

En el tiempo que queda de este programa, proponemos a nuestra amable audiencia que escuchemos de nuevo la sonata Sopra il soggetto reale, ahora en una versión diferente a la que escuchamos en un principio. Se trata en este caso del Ensemble Sonnerie, donde tenemos a Mónica Huguet al violín.

0: Llegamos así al final de nuestro programa de hoy, donde hemos escuchado la ofrenda musical de Juan Sebastián Bach. Los invitamos a que sigan en sintonía de UN Radio 100.4 FM en la Onda Cultural de Medellín. Muchas gracias.
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Voces siempre bellas de la canción de ayer. Dedicaremos el día de hoy a recordar canciones viejas en las voces que las inmortalizaron. Traemos para el programa a Juan Arbizu, Alfonso Ortiz Tirado, Margarita Cueto, Sarita Herrera, Luis Álvarez, José Moriche, José Mojica, Juan Pulido, Tito Esquipa, Tito Guízar, Julián Mario Oliver y Carlos Mejía, entre algunos de los cantantes más famosos de la época pasada, en canciones poco divulgadas pero siempre bellas. Congoja es una linda canción del puertorriqueño Rafael Hernández con aire tropical y con ese delicioso sonido de trompetas con sordina, en la que Juan Arbizu, el llamado tenor de la voz de seda, nos muestra la manera maravillosa con la que modulaba su suave voz. El tenor italiano Tito Esquipa, a quien tanto debe la canción popular de antaño, pues fue un abanderado en la interpretación de esta y un ejemplo para muchos otros que se atrevieron a bajarse del pedestal de la ópera para dejarnos una inmensa riqueza en el arte interpretativo de la canción, nos regala en su preciosa voz Quiéreme Mucho, una obra del cubano Gonzalo Roy. Escuchemos Congoja en la voz de Juan Arbizu y Quiéreme Mucho en la de Tito Esquipa.

Luis Álvarez, el llamado tenor de la raza, otro español que dejó los cantos operáticos por la canción popular, nos deja escuchar en su límpida voz y con una perfecta vocalización un tango de estilo mexicano titulado Amor, de la autoría del mexicano Belisario Jesús García. Juan Pulido, un barítono originario de las islas de Gran Canaria, también descendió de los pedestales de la ópera para dedicarse a la música popular. En su grave voz escuchemos Besos y Cerezas, una simpática canción en aire de foxtrot del mexicano Emilio Donato Uranga, canción que fue el cabezote para algún noticiero de épocas pretéritas. Era música de baile, muy bien interpretada por este singular cantante. Amor, por Luis Álvarez, y Besos y Cerezas, en la voz de Juan Pulido.

Alfonso Ortiz Tirado, el incomparable médico cantor, dejó entre sus muchas grabaciones una de singular belleza. Se trata de Tímida, una pieza delicada de gran belleza melódica del compositor José Briceño. Julián Mario Oliver fue otro tenor de los grandes de la canción antigua. Actuó principalmente en compañías de zarzuela y con una de esas compañías estuvo en Medellín iniciando apenas el siglo pasado. Su voz de una potencia asombrosa se deja escuchar en la canción La Barcarola, una obra antiquísima del compositor y poeta Eduardo Echeverría. Tímida en la voz de Alfonso Ortiz Tirado, La Barcarola en la de Julián Mario Oliver.

José Mojica, el gran galán del cine y los discos, anterior a Rodolfo Valentino y pregardeliano, que cambiaría en el apogeo de su vida artística la fama por los hábitos franciscanos, nos entrega en esa voz de tonos altos que solo él lograba la canción Un amor que se va. Tito Guízar, el cantante mexicano que quiso emular al gran Tito Esquipa llamándose artísticamente Tito, nos regala en su suave voz Hastío, una canción con ese dejo delicioso del blues que Agustín Lara supo explorar de manera maravillosa. Un amor que se va en la voz de José Mojica y Hastío en la de Tito Guízar.

Alcides Briceño, hijo de Colombia antes de la separación de Panamá y luego panameño en propiedad, el gran compañero de Jorge Áñez en ese dúo que muchas veces hemos recordado en este programa, nos deja escuchar Niño Bien, un tango con pasajes lunfardos de Antonio Collazo, con un bien marcado compás y que Briceño supo interpretar como el mejor de los argentinos. Regresa la agradable y bien cultivada voz de Luis Álvarez en Siempre te vas, otra de las canciones con aire de blues del Flaco de Oro, el señor Agustín Lara, donde además escuchamos un bello trabajo acompañante de violines. Niño Bien, en la voz de Alcides Briceño, Siempre te vas, en la de Luis Álvarez.

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Sarita Herrera, mujer encantadora y gran artista, intrépida en el mundo machista que le correspondió vivir, pues a pesar de los prejuicios de la época, salió a grabar y lo hizo muy bien. Una de las interpretaciones más hermosas de esta estupenda artista barranquillera fue la canción Cultivando Rosas, un vals preciosista por su letra, así como por su bella melodía, obra de la autoría de León Zafir y Carlos Vieco Ortiz. Margarita Cueto, otra mujer sin igual que debió perder hasta su apellido paterno por haberse dedicado al canto, fue grande entre las grandes de su época. En su bella voz escucharemos en una límpida interpretación Consagración, una pieza de Jorge M. Dada. Cultivando Rosas en la voz de Sarita Herrera y Consagración en la de Margarita Cueto.

José Moriche, ese inmenso cantante español, descendido también de los pedestales de la zarzuela y de la ópera, para fortuna de la canción popular latinoamericana, nos regala en su linda voz Soñar, una canción vals de Belisario Jesús García, en la que apreciamos esos agudos y sostenidos encantadores que solo un artista como él podría lograr. Nadie mejor que Juan Arbizu para deleitarnos nuevamente con su voz aterciopelada y perfectamente manejada en la canción blues Azul de Agustín Lara, y donde Arbizu realiza en la segunda parte de la canción un juego vocal que muestra la maestría con la que modulaba su voz. Soñar en la voz de José Moriche y Azul en la de Juan Arbizu.

Carlos Mejía, un tenorazo de raca mandaca, como decían los viejos, nos deja escuchar la potencia de su voz en la canción Toda en mi ser, de los antioqueños Augusto Duque Bernal y Pedro Pablo Santamaría. Podemos escuchar además la elegancia y belleza de las orquestaciones que Pedro Pablo imprimía a sus obras. Y nadie mejor para rematar este programa dedicado a grandes voces del ayer que la del español José Moriche en la canción Noches Azules, cuyo autor desafortunadamente ignoramos y que nos facilitó gentilmente el gran Kaiser, a quien agradecemos sinceramente esta deferencia para con el programa y nuestros oyentes. Otro ejemplo más que nos permite decir que todo lo que cantó Moriche se oyó bien. Escuchemos entonces Toda en mi ser en la voz de Carlos Mejía y Noches Azules en la de José Moriche. Gracias, amigo Jorge Enjumea Martínez, por tu magnífico acompañamiento. Gracias a ustedes por estar con nosotros. Sigan con UN Radio en la Onda Cultural de Medellín, otra forma de hacer cultura.

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Si hubo un gran intérprete de la canción española, indudablemente lo fue Angelillo, tanto en su patria como en América Latina. Él e Imperio Argentina fueron los que dieron a conocer en este continente los hermosos temas de la copla andaluza. Angelillo, quien ya había estado en Buenos Aires en 1930 con un espectáculo hispano, saboreó las mieles del triunfo con una zambra titulada María Salomé, de oliva, cantabrana y mostazo, que grabó para la RCA Víctor Argentina en 1938, a pesar de que ya la habían plasmado en el disco Estrellita Castro en la Odeón Española, Consuelo Moreno en Estados Unidos para la Columbia, acompañada por la orquesta de Terry Tucci, y posteriormente en 1943 Juan José Padilla para la Odeón Argentina. Para iniciar este espacio con Angelillo, vamos a escuchar su insuperable versión de María Salomé, y seguidamente el pasodoble de Villagos y Castellanos, La Morena de la Copla.

Angelillo se llamaba en verdad Ángel San Pedro Montero y había nacido el 2 de enero de 1908 en el barrio de Doña Carlota del Puente de Vallecas en Madrid. De niño asistió al Colegio del Sagrado Corazón de Jesús y a los 7 años se destacó por su ingreso al coro de ese centro educativo. A los 11 años su padre lo retiró y lo puso a trabajar como aprendiz de joyero. Pero volvamos con las grabaciones de Angelillo. En Colombia se escuchó en demasía a mediados de los años 40 el vals Los Gitanitos por la orquesta de Enrique Rodríguez y su cantor Armando Moreno, pero lo que no sabían los coleccionistas de la época era que ya lo habían grabado el tenor italiano Carlos Butti y luego Angelillo, en nuestro concepto la mejor de todas, la misma que oiremos a continuación, y seguidamente El Farolero, unas bolerías de Montes y Benito.

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A los 14 años, Angelillo se presentó en un concurso de avillonados organizados por una taberna madrileña donde obtuvo el primer puesto. Igualmente cantaba en fiestas populares hasta que fue escuchado por el empresario Juan Carcelé, quien lo contrató para su espectáculo encabezado por el Cojo de Málaga, muy de moda en esa época. Y regresa la voz de Angelillo con el pasodoble 12 cascabeles de Freire, Cabello y Solano, y la zambra de Perelló y Mostazo, La Bien Pagada.

En 1932, Angelillo actuó en el Teatro Romea de Madrid con la revista de ambiente andaluz Claveles de España con la cancionista Rosarillo de Triana. En esa época ya había grabado sus primeras canciones y filmado su primera película El sabor de la gloria del director Fernando Roldán, en la que actúa como actor y cantante. Y acá lo tenemos en dos grabaciones efectuadas en 1935 para la compañía del gramófono de Onda Barcelona, Mi jaca de Perello y Mostazo, y el danzón Radio Cuba de los autores Campos, Torres y Montorio.

Angelillo también participó en el Teatro Pavón, en el concurso organizado por ese centro artístico, en el que ocupó el segundo lugar. Por ese tiempo, además de cantar flamenco, introdujo la orquesta en las canciones andaluzas. Ese cambio ocurrió al presentarse el 10 de enero de 1934 en el Circo Price, acompañado por una orquesta de 25 profesores. Retorna nuestro artista invitado con las bulerías La Luna Enamorada de Bolaños y Villegas y el Paso Doble El Cristo Cordobés de Emilio Mezquita.

En 1934, Angelillo participa en las películas El negro que tenía el alma blanca con el músico cubano Marino Barreto, Antoñita Colomé y Estrellita Castro, dirigida por Benito Perejó. Tuvo gran éxito de crítica y taquilla. Su mayor logro cinematográfico lo constituyó la película La hija de Juan Simón, en 1935, dirigida por Nemesio Sobrevilla y José Luis Sáenz, y en 1936 filmó Centinela Alerta con Ana María Custodio y dirigida por Jean Gremillon. Otras dos grabaciones de Angelillo son Ojos Verdes, Zambra de Valverde, León y Quiroga, y la canción No te mires en el río, de León y Quiroga. Aquí las tenemos.

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A la Argentina y volvió a España en 1963 y en 1968. Falleció en Buenos Aires en 1973 después de una operación quirúrgica que se le practicó. Acá lo tenemos en los boleros de Carmelo Larrea, Dos Cruces y Camino Verde.

Así, amigos, hemos llegado al final de este espacio. Agradecemos su sintonía. Reconocimiento a don Jorge Humea en la cabina de grabación. Los esperamos para un programa similar la próxima semana y los dejamos escuchando la canción de Lole a cargo de Ángel San Pedro Angelillo.

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1: Sean bienvenidos a su programa Música al Infinito. A partir de este momento, ustedes disfrutarán de una hora con los mejores momentos musicales de todos los tiempos, ilustrados con aquellas historias que se conectan de manera extraordinaria con la música. Bienvenidos.

En el programa de hoy realizaremos un fantástico viaje a través del tiempo para continuar descubriendo las conexiones entre el científico alemán Albert Einstein y la música. Este será el tema de nuestro programa hoy en Música al Infinito.

Como muchos científicos notables, Albert Einstein no solo fue un destacado físico y matemático, sino que también fue un devoto músico aficionado que tocó algunos de los grandes intérpretes de su tiempo. Su vida musical transcurrió a la par de su vida científica, convirtiéndose a menudo en inseparables. Albert Einstein tenía claro que los grandes científicos podían considerarse de alguna manera también artistas. Como aficionado al violín y al piano, Albert Einstein debía saber de lo que hablaba y su experiencia le llevó a descubrir las conexiones entre la ciencia y el pensamiento creativo, especialmente en el ámbito musical. Hoy en Musical Infinito hemos seleccionado algunas composiciones musicales que acompañaron la vida de Albert Einstein.

Las dotes musicales de la madre de Albert Einstein influyeron en el científico que a los 6 años de edad ya sabía tocar con soltura el violín, su instrumento musical favorito de por vida, junto con la ciencia, sus dos grandes pasiones, la música y la ciencia. Cuando viajaba, Albert Einstein solía llevar el violín al que llamaba Lina, a la espera de alguna ocasión para interpretar a sus músicos preferidos solo o en compañía. Con tal de enfrascarse en la música, Albert Einstein tocaba con científicos amigos, con vecinos de su entorno o con cualquiera que le ofreciera esa oportunidad. Albert Einstein participó en conciertos públicos y privados, acompañó al órgano en alguna sinagoga y en más de una ocasión, con sus aportaciones musicales, contribuyó a recaudar fondos para la causa sionista. Los compositores preferidos de Albert Einstein fueron Mozart, Bach, Schubert, Vivaldi, Corelli y Scarlatti. No tenía el mismo entusiasmo por Beethoven, al que consideraba demasiado dramático y personal. Tenía opiniones varias sobre otros músicos, pero con el que se mostraba frontalmente en desacuerdo fue con Richard Wagner, aunque valoraba su contribución a las nuevas formas de la ópera. La lista de compositores favoritos de Albert Einstein la encabezaba Mozart, pero Einstein también tenía en alta estima a Johann Sebastian Bach. En una de las muchas citas que ilustran cómo se sintió Albert Einstein con respecto al gran compositor alemán, decía el científico lo siguiente: «Es imposible para mí decir si Bach o Mozart significan más para mí. En la música no busco la lógica. Soy bastante intuitivo en general y no conozco teorías. Nunca me gusta una obra si no puedo captar intuitivamente su unidad interna». Hasta aquí la frase de el científico alemán. Lo cierto es que Albert Einstein disfrutó de Johann Sebastian Bach y sospechamos que la naturaleza singularmente compleja y formal de la obra de Bach atrajo la atención de Albert Einstein. En Música al Infinito escucharemos la Partita para violín solo número 1 en si menor de Johann Sebastian Bach, una de las melodías favoritas de Albert Einstein.

Para Albert Einstein, la música no solo ayudó a su teorización, sino que en realidad atrajo a las mujeres hacia él, en la forma de su segunda esposa, por ejemplo. Elsa, su segunda esposa, dijo que se enamoró de Albert Einstein porque lo vio tocar una pieza musical de Mozart en el violín, con tal naturalidad que parecía que él era el compositor, y que en casa la música le ayudaba a Albert Einstein a concentrarse cuando estaba pensando en sus teorías, tanto que iba a su estudio a tocar algo en el piano y regresaba a su escritorio relajado y con la mente abierta para nuevas ideas. Albert Einstein no atribuyó sus teorías a laboriosos cálculos, sino más bien al pensamiento limpio y puro, y por eso percibía una afinidad con Mozart, entre los procesos creativos de ambos, así como entre sus historias de vida y bohemia. Según su esposa Elsa, cuando Albert Einstein estaba trabajando en alguna teoría, hacía breves pausas para dirigirse al piano, tocar algunos acordes y regresar a su estudio a seguir trabajando en sus fórmulas físicas y matemáticas. En Música al Infinito escucharemos Concierto para Violín número 5 de Wolfgang Amadeus Mozart, una de las melodías favoritas de Albert Einstein.

Sería razonable decir que Albert Einstein fue algo selectivo cuando se trataba de compositores que le gustaban o no le gustaban. También sería justo afirmar que Albert Einstein fue un gran admirador de Wolfgang Amadeus Mozart, como lo hemos dicho a lo largo de nuestro programa. La historia de amor con Mozart comenzó cuando Albert Einstein tenía alrededor de 13 años. Fueron las sonatas para violín las que realmente se convirtieron en las obras favoritas de Albert Einstein, que interpretó durante toda su vida. La sonata K-301 en mi menor fue supuestamente una de las piezas de Mozart más queridas y disfrutadas por Albert Einstein. En Música al Infinito escucharemos un fragmento de la sonata K-301 de Wolfgang Amadeus Mozart, una de las melodías favoritas de Albert Einstein.

Schubert era otro de los compositores favoritos de Albert Einstein, debido a su capacidad superlativa para expresar emociones y sus enormes poderes de invención melódica. Pero en sus obras más grandes, a Albert Einstein le preocupaba una cierta falta de arquitectura. Aunque Schubert era otro compositor que Einstein admiraba, podemos intuir que no fue solo la integridad estructural lo que Einstein buscó en las obras de los compositores clásicos, sino la expresión emocional a través de una melodía. Cuando Albert Einstein se refiere a la arquitectura de la música, creemos que está expresando sus pensamientos sobre la estructura, posiblemente la estructura tonal de las obras sinfónicas de Schubert. Dependiendo de cómo vea a Schubert, se podría argumentar que Einstein tenía un punto válido, ya que Schubert podría ser considerado principalmente como un compositor célebre de la canción en lugar de una sinfonía. Albert Einstein admiraba más las canciones de Schubert más que sus sinfonías. En Música al Infinito escucharemos la canción titulada Serenata de 957 de Schubert, una de las melodías favoritas de Albert Einstein.

Según las fuentes que hemos consultado, Albert Einstein trabajó muy duro para aprender la sonata para violín mayor de Brahms. Esto se debió a que el famoso violinista húngaro de la época, Joseph Joachim, interpretaba la sonata en uno de sus recitales cerca del joven Einstein. Joachim fue un gran exponente de las obras de Brahms. Como a otros compositores clásicos, a Brahms no le fue demasiado bien con Albert Einstein. El científico alemán decía lo siguiente: encuentro que algunas canciones y obras de cámara de Brahms son realmente significativas, también en su estructura, pero la mayoría de sus obras no tienen para mí persuasión interior. No entiendo por qué fue necesario escribirlas. Esto decía el científico alemán. De interés musical aquí es la referencia a la estructura nuevamente, que parece cumplir un papel importante en la elección del compositor por parte de Albert Einstein. En Música al Infinito escucharemos un fragmento de Sonata para violín, opus 78, número 1, en sol mayor, de Brahms, una de las melodías favoritas de Albert Einstein.

Navegando en Internet, nos hallamos con varias anécdotas de Albert Einstein y sus conexiones con la música. Alguna vez en Manhattan, para reunir dinero para los refugiados judíos de Europa, Albert Einstein tocó el concierto para dos violines en re menor de Johann Sebastian Bach y el cuarteto en sol mayor de Mozart. Mientras tocaba el cuarteto junto a Fritz Kreisler, el gran violinista, ambos perdieron la sincronía. Kreisler se volteó hacia donde estaba Albert Einstein y desesperado le preguntó: ¿qué pasa, profesor? ¿No sabe contar? En Música al Infinito escucharemos un fragmento de cuarteto número 1 en sol mayor de Wolfgang Amadeus Mozart, una de las melodías favoritas de Albert Einstein.

Como ya lo hemos reiterado a lo largo de nuestro programa, Albert Einstein era un entusiasta violinista aficionado. Una vez tuvo la oportunidad de tocar ante el célebre chelista Gregor Piatigorsky. Al terminar el concierto, Einstein le preguntó al maestro: «¿He tocado bien?». Y el famoso chelista Piatigorsky, tras dudar unos instantes, respondió: «Has tocado relativamente bien». La publicación sobre la teoría de la relatividad evaluó a Albert Einstein el reconocimiento y la obtención de varios premios, entre ellos el Premio Nobel de Física en 1921. A raíz de su fama, fue invitado para participar o dar conciertos de beneficencia, los mismos que aceptaba con gran entusiasmo. Y en sus presentaciones siempre había críticos que aseguraban que Albert Einstein estaba al nivel de varios violinistas famosos de la época. Se dice que Albert Einstein no asistió a la ceremonia en la cual se le entregaría el Premio Nobel de Física en 1922, porque había viajado a Japón, donde justo esa noche estaba en un concierto interpretando la sonata Kreutzer de Beethoven. En Música al Infinito escucharemos un fragmento de la sonata número 9, titulada Kreutzer de Beethoven, una de las melodías favoritas de Albert Einstein.

La experiencia musical de Albert Einstein puede sugerir que la práctica periódica de alguna actividad musical estimula el pensamiento creativo, y en su caso, lo hizo hasta alcanzar niveles de excelencia. Las ideas más brillantes del científico no nacieron de las matemáticas o de la lógica, llegaron procedentes de la misma inspiración e intuición que mueve a los artistas. Solo así se explica la originalidad de sus planteamientos en el mundo de la física y sus innovaciones en la forma de entender este campo del conocimiento. En este sentido, Einstein era consciente de que la imaginación, más que el conocimiento, era el motor que guiaba su mente hacia los logros más brillantes. Albert Einstein murió el 18 de abril de 1955. En Música al Infinito escucharemos Sonatina, música fúnebre de Actus Tragicus, cantata número 106 de Bach, una de las melodías favoritas de Albert Einstein.

Por hoy hemos concluido esta emisión de su programa Música al Infinito. Los invitamos para que nos acompañen en nuestro próximo programa a través de los 100.4 FM Medellín. En el control de sonido nos acompaña Jorge Iván Benjumea. En la realización del programa, quien les habla, Álvaro Gómez. Mil gracias por su sintonía.

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12: Un saludo para todos los oyentes de Revista Música, con sonidos y de Radio UNAL. Este es un espacio de difusión de todo el movimiento artístico y cultural, con énfasis en música. Hablamos con creadores, con intérpretes, compositores, gestores, productores, para entender toda la dinámica del mundo artístico y cultural y motivar las preferencias, activar la curiosidad y fortalecer ese vínculo desde un enfoque de derechos culturales. Hoy estamos con Tatiana Pérez, directora de orquesta. Con ella vamos a conversar entre música, también sobre ese lugar de la dirección. Tatiana, bienvenida a Revista Música con Sonidos en Radio UNAL.
13: Hola, Sara, ¿cómo estás? Gracias por la invitación.
12: Qué bueno tenerte aquí, Tatiana. Y vamos a empezar la conversación sobre el lugar de la dirección en el marco de la música sinfónica como una forma que demanda muchos niveles y dimensiones de cuidado. ¿Cómo vives ese lugar? ¿Cómo vivencias el lugar de la dirección?
13: Bueno, la dirección es una... Primero, es una carrera que es supremamente abstracta. O sea, nadie sabe en sí cuál es el fondo, porque son tantas cosas que todas tienen que converger para que salga algo muy bueno. O sea, tú estás hablando de política, de psicología, de música, obviamente, de liderazgo, resolución de conflictos, inteligencia emocional. Son muchísimas cosas la dirección. Y cómo la vivo en este momento es, primero, una experiencia nueva cada que voy a una orquesta nueva, bueno, o con mi coro que trabajo aquí constantemente. Y son retos todo el tiempo de acuerdo a la agrupación que tengas al frente. Es como, yo siempre me lo imagino como una persona. Y uno con todas las personas se relaciona de manera diferente, aunque vaya con las mismas herramientas, es de acuerdo a lo que recibe. Entonces, más o menos así es.
12: Y profundicemos, Tatiana, un poco en todos esos niveles y dimensiones de cuidado, porque la dirección en el lugar de las músicas sinfónicas, ¿cierto?, tienen una cantidad de niveles, o sea, texturas que hay que cuidar, emociones que hay que cuidar, velocidades que hay que cuidar. Ahí hay una cantidad de temas que hay que mantener ese tejido, y ese tejido se va asumiendo desde la dirección para que la obra vaya llegando. ¿Qué pasa ahí en cada uno de esos colores, en cada uno de esos hilitos que están bajo tu liderazgo?
13: Digamos que uno, pensando musicalmente, bueno, ¿de qué me tengo que enfocar? El balance, el sonido, la afinación, todos estos temas musicales. Y uno diría, eso es a lo que más me tengo que enfocar. Pero yo creo que va un poco más profundo, va un poco más allá, porque lo que tú diriges no es un instrumento. Como cuando uno es instrumentista, yo estudié violonchelo en mi pregrado, y cuando uno es instrumentista, el aparato que tienes ahí, ese es una cosa inerte, está pues muerto y tú le das la vida, ¿no? Pero cuando estás con una orquesta, uh-huh, el instrumento que tienes piensa, siente, respira, te cuestiona, está de acuerdo, son personas. Entonces, mi manera de verlo es primero hacia lo humano, hacia la persona que tengo aquí al frente. También, ¿qué contexto tiene esta persona? Digamos, a veces hay un ensayo malo, algo no funciona muy bien con una persona o varias personas, y yo, bueno, quién sabe qué habrá detrás de la historia de esta persona. O sea, no lo voy a presionar mucho, lo dejo quieto y sigo con otras cosas y veo qué tanto me puede dar. Y ya a través del uno inspirar a las personas, tú logras toda la parte musical y artística muchísimo más fácil. Allá, en vez de estar enfocándote como aquí, forte, piano, más corto, más largo, creo que ese es el segundo punto para mí. Primero es como ver cómo conecto con las personas y cómo logro sacar o inspirar lo mejor de cada uno de ellos sin que ellos se den cuenta.
12: Ese primer nivel es desde lo humano, y haces pues una lectura desde lo humano. Sí. No es que tengas necesariamente una entrevista con cada uno, sino que haces lectura.
13: No, sí, cuando tú llegas a un primer ensayo con una agrupación totalmente nueva, que no conoces a nadie, e incluso que no es tu idioma, y entonces llegas ya, lo primero que yo hago es que paso todo el programa. Veo, uh-huh, cómo nos entendemos en comunicación no verbal, que eso al final es la dirección de orquesta. Cómo mis gestos se traducen en el sonido que tiene la orquesta. La orquesta también tiene siempre una personalidad, tiene una manera de tocar. Y uno, mientras va dirigiendo, va entendiendo como, bueno, estas filas, estos aspectos musicales, por ejemplo, estas filas son más fuertes, no sé, los contrabajos son muy buena fila de contrabajo, los cornos necesitan un poquito más, los trombones están siempre atrás por el ensayo, por la acústica. Entonces tú empiezas como a leer todo eso, a hacerte un mapa de la persona que tienes al frente, pues siendo la orquesta una persona, viendo las falencias, viendo las cosas positivas, uh-huh, también. Entonces, bueno, hace todo el programa, y cuando paro y empiezo a ensayar, también uno sigue haciendo lectura. Eso es todo el tiempo, tú estás mirando, es como jugar tenis. Tiras la pelota, bueno, ¿y cómo me la responde? ¿Más débil, más duro, más agresivo, más qué? Entonces, ahí tú haces como una lectura completa, uh-huh, y ya empiezas a planear los ensayos de acuerdo a lo que la orquesta te dé.
12: A lo que primero te entregó.
13: Exactamente, o sea, y a cómo conectas. Porque de resto, es como si tú fueras con un plan ya listo y tú simplemente ejecutas el plan, pero no estás escuchando lo que te dan. Por ejemplo, muchas veces a mí me pasa que tengo una idea musical. Digamos, en la orquesta, la fila de cuerdas, todas las cuerdas, violines, primeros, segundos, violas, violonchelos y contrabajos, que son aproximadamente el 70% de la orquesta, es más fácil que tú tu idea la pongas porque son muchos. Pero, por ejemplo, en las maderas, que todos son solistas, que todos son instrumentistas tan particulares y con tanta personalidad, me pasa mucho que llego a un ensayo y ellos me proponen una frase musical diferente a la que yo tenía en la mente. Y digo, claro, me gusta mucho, vamos con esa. Entonces, es una conversación, es música de cámara. Que también tú haces música de cámara como director, no llegar como, no, yo planeé en mi casa que voy a decir que aquí esto, y además es como falso, como que no está vivo. A mí me gusta que esté vivo y que encontremos la música, y también como que voy ensayando de una manera Y al concierto dirijo de otra manera y siempre les digo a ellos, puede pasar cualquier cosa porque la música está viva. No, tú no siempre tomas exactamente la misma ruta para llegar a otro lugar. Un día tomas un túnel, otro día tomas un puente, el otro día tomas la glorieta y vamos al mismo lugar. Y así hace que esté como más dinámica también.
12: Qué bonito ese tema, Tatiana, sobre entender esa vitalidad ahí presente, no solamente como obra, que enseguida vamos a profundizar sobre eso, sino que a eso que decías, ahí hay personas con emociones, con maneras de entender el mundo, con también ahí hay una relación, pues que hay una, es una jerarquía, ¿sí? Pero es como si estuvieras proponiendo una horizontalidad y estuvieras proponiendo una danza entre pares, ¿cierto?
13: Sí, es una cuestión más, o sea, y yo creo que esa es la dirección del siglo XXI. Uh-huh. Esta figura del señor allá, dictador, bravo, enojón, que grita y que uy, no escucha, eso ya está muy en el pasado. Y de hecho las orquestas ya eso tampoco lo toleran. Tú ahora, obviamente hay una cierta verticalidad, porque obviamente tú estás a cargo de las decisiones estéticas y artísticas, pero al mismo tiempo es una cuestión más colaborativa porque es la orquesta completa haciéndolo. Hace 2 años estuve en Inglaterra haciendo unos conciertos con una orquesta y me dijeron como a la hora de hacer la venia la hacemos todos los de la orquesta, porque no es solamente un concierto del director, sino que somos todos los que estamos tocando y cada que tengo conciertos con otras orquestas busco que aunque no estén acostumbrados, les digo, hagamos la venia al final, toda la orquesta, porque toda la orquesta tocó. Y es una manera también de agradecerle al público por venir al concierto, también de cortar un poco ese muro invisible que hay entre el público y la orquesta.
12: Claro.
13: Y hacerlo un poco más cercana al público también, no unas personas por allá lejos tocando instrumentos.
12: Qué interesante, porque llega también la reflexión sobre el bien común. El bien común es esa obra que debe estar entregada a ese público, esa relación de liderazgo, ese concepto de liderazgo que es distinto a eso que tú me mencionabas de una dirección vertical que no escucha, que no recibe lo que el otro tiene para decir, porque cuando se deja permear por lo que el otro tiene para decir, hay una retroalimentación distinta. Cuando no hay permeabilidad, pues ahí se rompe el propósito.
13: Sí, y hay muchos casos, uno en el gremio ha escuchado de muchísimos casos de músicos que desarrollan ansiedad, que tienen que empezarse a medicar porque tienen a la persona que está haciendo ese liderazgo al frente. Es una dictadura total y es a veces con maltrato y gritos. Y a mí me dolería en el alma que uno de mis músicos tuviera que recurrir a eso porque yo lo estoy machacando en un ensayo. No es mi estilo y creo que no es el estilo de este siglo ahora.
12: Me parece muy interesante, Tatiana, porque todos los músicos que hemos tenido acá y con quienes hemos conversado también sobre ese cambio de paradigma de poder tener y trabajar una obra con toda la rigurosidad, pero la rigurosidad no está enemistada con el placer y con el disfrute, o sea, poder generar un lugar de encuentro y con todo esto que estás describiendo y todos esos niveles, el nivel del humano, el nivel, por supuesto, musical, pues que es el ámbito pues preponderante, están allí y hay, de nuevo, hay conversación, o sea, hay una conversación viva, no hay una dificultad para escuchar lo que el otro tiene para decir.
13: Mira, ¿cierto? Que era lo que decía Nicolás Harnoncourt, decía él, para lograr la belleza tienes que arriesgarte, de verdad. Y entonces, ¿qué es más bonito que un músico esté intentando hacer un fraseo que es muy difícil, pero muy lindo, pero que lo haga en un ambiente seguro? Que listo, te arriesgas, y si fallas, no pasa nada, aquí estamos todos contigo. Uh-huh. Que esté el músico tocando con susto, con miedo y ahí sin arriesgar, ¿no? Es que la música es un deporte de riesgo. Hágale que estamos todos juntos acá.
12: Y son todas esas emociones allí también. Si hay algo que nos tiene que acompañar también en tiempos de inteligencia artificial es el error, es lo más humano, ¿sí? Que el error no sucede necesariamente por irresponsabilidad, sino que el error está ahí, como esa fragilidad humana ahí presente.
13: Absolutamente. Y de hecho, cuando uno estudia un instrumento, siempre me recuerda mucho a mi profesor que me decía, todos nos equivocamos, todos cometemos errores. El punto es quién corrige el error incluso antes de cometerlo. Esa es la diferencia entre uno y otro. O el que corrige más rápido que el otro ni siquiera se dio cuenta que cometió el error. Pero el error siempre está, es parte de.
12: Es parte de eso. Bueno, vamos a escuchar dos fragmentos de las obras que nos compartiste. Son dos fragmentos de momentos especiales desde la dirección. Y yo te voy a dar la palabra a ti, Tatiana, para que nos presentes. De la Sinfonía de Borges, la Sinfonía del Nuevo Mundo, hay un fragmento de 4 minutos. ¿Qué quieres entregarle a nuestros oyentes de Revista Música con Sonidos sobre ese lugar de la dirección en este fragmento que vamos a escuchar?
13: Bueno, la Sinfonía del Nuevo Mundo de Anthony Dvorak, que es una de las sinfonías más famosas y más tocadas en el mundo, valga la redundancia. Y creo que una cosa muy especial para escuchar esa música es escucharla como si con oídos nuevos. También es que nosotros por el siglo XXI ya hemos escuchado tantas cosas que a la hora de escuchar algo no le presta la suficiente atención porque pues ya tienes muchas influencias. Pero esta sinfonía, él la escribió, Borges la escribió cuando llegó desde Bohemia, pues él vivía en Bohemia, en Europa, y llegó aquí a Estados Unidos y vio todas esas estepas. O sea, la impresión cuando uno va a Estados Unidos por primera vez es como, ¿qué es esto tan grande? Entonces es una música que evoca espacios amplios, que también él nunca había visto indígenas, entonces también tiene algunas cosas con la flauta que evoca también a los pueblos indígenas, música sumamente rítmica, unos ritmos diferentes, y también es como la perspectiva de una persona europea a cuando llega a América. Y yo creo que también es a la inversa, cuando uno va por primera vez a Europa y ve como ese contraste cultural, uno viniendo también de este lugar del mundo. Entonces mi invitación principalmente es a escucharla como si fuera la primera vez que la escuchen y que se dejen transportar hacia las escenas que él quiere evocar, con el inicio lento y tranquilo y calmado, y luego una música muy con muchos acentos, con mucha vitalidad, con mucha vibración. Y esta es una versión con la Filarmónica de Medellín de 2022, creo.
12: Correcto, vamos con ese fragmento y también con un fragmento del minuto 4 al 8:46 de la Sinfonía 92 de Haydn. Ah, ¿qué sí vamos a escuchar allí?
13: Bueno, Haydn es otra época. Todavía está lo que llaman el estilo galante, o sea, todavía había monarquía, entonces era una música que estaba ya más escrita, no tanto por las impresiones que yo tengo de cuando llego a un lugar como Borjak, pero más bien de un encargo que me hicieron para un momento especial, y pongo música que es muy sencilla, pero al mismo tiempo, al ser tan sencilla, es supremamente especial porque es un tejido que no necesita demasiados hilos para ser precioso. Entonces, Haydn también es uno de los compositores primero más prolíficos, o sea, tiene muchísima música, y la técnica que él maneja hace que todo suene súper fácil, pero es muy difícil. Pero claro, muy difícil lograr ese punto. Siempre en mi profe en la universidad me decía como la clave de la composición, o lo más difícil de la composición, es saber qué no poner. Porque tienes tantas opciones que te puedes saturar. Y él escogía poquitas, se limitaba. Y una música muy intuitiva, muy natural. Tú la puedes terminar silbando al final de escucharla. Y que explora muchísimo la cuerda también, la cuerda de la orquesta. Entonces ahí hay dos
12: fragmentos, sí, bajo la dirección de Tatiana Pérez. Estamos en Revista Música con Sonidos, Radio UNAL. Activando la curiosidad, entendiendo cada uno de los elementos de este movimiento artístico y cultural. Vamos con música y ya regresamos a la conversación.

0: Seguimos en Revista Música con Sonidos. Estamos con Tatiana Pérez. Estuvimos conversando en ese primer bloque sobre la dirección en el marco de las músicas sinfónicas, todos esos niveles de cuidados. Ella nos estuvo contando un poco cómo es su ruta, su camino para trabajar con músicos que son seres humanos y una obra que se vuelve viva porque está hecha por seres humanos. Una reflexión muy interesante. Escuchamos dos fragmentos de obras en donde ella estuvo en la dirección. Y vamos a este segundo bloque, Tatiana, a hablar sobre la responsabilidad de la comunicación, ¿sí?, que se tiene como directora. Todos los circuitos que debe recorrer para que suceda esa relación entre la obra y el público, ¿sí? ¿Qué pasa ahí? ¿Por qué viene? Va, ahorita lo nombraste un poco, la obra primero llega a ti, pero entonces en esa interpretación se la entregas, pero vuelves y recibes una conversación, entonces ahí hay varios circuitos. ¿Cómo vives ese proceso de la comunicación desde tu lugar de la dirección?
1: Aquí pienso mucho en una pregunta que me he estado haciendo últimamente y es como, ¿quién es el verdadero intérprete? ¿No? ¿Es el músico o es el público?
0: Ajá.
1: Y creo que al final que es el público.
0: Sí.
1: Aunque uno como músico obviamente interpreta el papel, ¿cierto? Miro el papel y extraigo del papel lo que no está escrito y obviamente lo que está implícito, lo que está escrito. Pero tú le entregas un mensaje al público y todas las personas del público lo toman de manera diferente. Entonces, esa línea, como bueno, lo primero que es que tú obviamente imprimes la partitura o la compras y la abres la primera página y la empiezas a descubrir, bueno, qué se busca ya en términos como más musicales, mira la tonalidad, la instrumentación, la forma, la estructura, ya empiezas a organizar también el ensayo, por ejemplo. Yo como instrumentista ya uno empieza a pensar y a percibir rápidamente como esto va a costar más trabajo, esto va a costar menos trabajo, esto va más así, esto simplemente así. Es decir, tú haces como una lectura de no solamente la obra, sino como la obra en contexto de cómo la voy a ensayar, cuánto tiempo tengo para ensayarla. Uh-huh. Una cosa muy importante en la dirección es que tú estimes los tiempos muy bien.
0: Claro.
1: Porque cada minuto de una orquesta, piensa, de una orquesta profesional, cada minuto es carísimo.
0: Claro, es costoso.
1: Si tienes una orquesta con maderas a tres, cuatro cornos, tres trombones, un set de percusión de por lo menos cuatro, digamos 80 músicos, pues imagínate, es súper, súper costoso. Entonces tienes que ser muy efectivo. Todo el mundo, cuando es una orquesta profesional, todo el mundo llega con sus partes listas, con sus partituras aprendidas, todos los dedos, todo como un esquema. Y ya tú lo que haces es empezar a hilar. Empezar a tejer la historia, qué tanto aquí, qué tanto menos. A mí me importa mucho saber también dónde es el concierto, dónde son los conciertos.
0: Claro.
1: Porque la sala es otro instrumento. Te tienes que adaptar a, bueno, dónde vamos a tocar. Tiene mucha reverberación, por ejemplo, entonces no se puede tocar demasiado rápido porque tienes que dejar que las notas se mezclen dentro de la acústica y tienes que tocar también un poco más articulado, más pronunciada cada una de las frases para que dentro de toda esa, mientras el sonido viaja hasta el techo y vuelve, uh-huh, que quede claro. O si vas a estar en un lugar muy seco, entonces tienes que tocar un poco más largo todo para que haga como una conversación. Uh-huh. Con la sala. Entonces, todo, o sea, todo tiene que ver. También, por ejemplo, hay unas salas que cuando están vacías suenan de una manera y cuando están con público suenan de otra manera.
0: Claro.
1: Porque todo el cuerpo de las personas se vuelve también un resonante, uh-huh, un cuerpo sonoro. Y al final, obviamente, llega ese mensaje al público y ahí como que termina todo el círculo, ¿no?
0: Claro.
1: Como de la interpretación, de la lectura que das como director. Luego vas a los ensayos, haces los ensayos, como conversábamos ahorita, una cosa muy colaborativa. Obviamente también hay veces en las que uno le toca ponerla más mano dura por buscar algo, pues hay que ser exigente también. Pero
0: sí,
1: en encontrar ese punto no está escrito en ningún libro. Entonces solo lo haces con horas de vuelo. Mira, uh-huh, que la dirección es, para mí es más que un arte, es un oficio. Uh-huh. Es algo que tú solo lo aprendes haciéndolo. Uh-huh. Tú puedes leer de todo, pero para empezar, el lenguaje no verbal, al ser un lenguaje no semántico, tú escribir sobre ello, es ahí ya te pone una barrera, porque cómo vas a hablar de movimiento, incluso si haces videos. Entonces, no sé, quiero hacer unos videos sobre la dirección y explicar cómo funciona la dirección. Es totalmente... no aplica del todo porque no estás mostrando cómo responde el grupo. También si tú tienes al frente un grupo que es... yo lo comparo con los carros. Si tú tienes al frente un grupo, una orquesta profesional europea, no sé, la Orquesta de París, es como si tú estuvieras manejando un Ferrari. Uh-huh. Tú le haces una cosita así y ya eso anda solo. Uh-huh. E incluso si tú dejas de manejarlo, él ya tiene una cosa de manejar solo y va. Uh-huh. Pero si tú tienes una orquesta amateur en Latinoamérica, en Asia, otra cosa así, tú tienes que trabajar más. Entonces tu manera de dirigir se adecua totalmente si tú tienes el Porsche o si tienes el Renault 4. Pero igual, como los dos que sea, anda. Anda o anda.
0: Claro, casi que se vuelve una particularidad cada experiencia. Hay cosas que aplican y orientarán, pues, digamos, ya en la academia de la dirección. Pero me haces pensar en toda esa fuerza de la oralidad, ¿cierto? De la oralidad de estas músicas que son, claro, que tienen una en el marco de una academia y una cantidad de conocimiento convertido en teoría, pero ahí sí todo... La vitalidad de la obra se resiste a que sea encasillada en una sola manera de dirigir, en una sola manera de llegar, porque mira todos los elementos que están allí en juego. Tatiana, yo quiero que profundicemos más en ese tema del lenguaje no semántico de la comunicación que hay allí presente. ¿Cuáles son esos otros elementos de comunicación que juegan allí?
1: Mira que si tienes una orquesta, pongamos una orquesta de 80 personas, un día, con una obra, y ese mismo día pones a que sea la misma orquesta con la misma obra, pero con otro director. Suena totalmente diferente. Uh-huh. Y tú me dices, ¿pero por qué? Nadie lo sabe. Y si le pones cuatro directores, suena cuatro veces diferentes, porque todo el mundo tiene una relación con el espacio y con el sonido y con el tempo también diferente. ¿Qué tanto deja respirar? ¿Qué tanto estás todo el tiempo dándole a la orquesta? Por ejemplo, ya como hablando un poco más técnicamente dentro de los aspectos del lenguaje no verbal, es... Por ejemplo, cuando tú marcas mucho, ¿sabes? En la dirección, tú marcas con ambas manos y marcas los compases, cuatro cuartos, tres cuartos, dos cuartos, digamos compases básicos, pero ya hay los uh-huh. compuestos. Bueno, pero cuando digamos es una frase que es no están compases muy elaborados, sino que es una frase muy intuitiva, muy, muy natural, digamos, uh-huh. No hay necesidad que tú estés marcando tanto, que tú estés como el mostrando cada uno de los beats. Cada uno de los bits del compás, porque entonces esto fragmenta un poco la línea. Tú lo que haces más bien es darle la forma en el aire a esta línea musical. Entonces uh-huh. ahí viene como un poco del lenguaje no verbal, como qué tipo de director eres, como que sueltas y dejas que la orquesta toque sola y luego en el punto, una cosa muy importante en la dirección que siempre le enseño como a mis estudiantes es que tienes que saber reconocer dónde tienes que ayudar. Tú eres como un facilitador y todo lo que haces... O sea, ¿por qué nació el director? Ahí ya vamos un poco más a las bases. Uh-huh. El director nació porque las agrupaciones empezaron a volver más grandes y necesitaban una persona que liderara. Porque claro, cuando eran más pequeñas, entre el concertino, el primer violín se encargaba de todo y de todo un poquitico. Pero claro, más grande, entonces llevar el pulso era más difícil. Entonces el director, digamos, que lleva el pulso, una manera un poco arcaica de mirarlo. Pero también es el encargado de llevar todo el liderazgo artístico estético. Uh-huh. Entonces, dentro de esa línea, hay unos momentos en los que ellos pueden ir solos y tú simplemente reconoces, aquí me necesitan, entonces aquí ayudo y vuelvo y suelto. Es como cuando uno está enseñándole a montar bicicleta a alguien. Uh-huh. Tú al principio lo tienes agarradito del todo. Y ya después lo sueltas. Y le dicen, no, aquí te estoy llevando, pero ya lo soltaste. Uh-huh. Es exactamente lo mismo. O cuando uno trabaja con cantantes, también ese es otro mundo totalmente diferente.
0: Claro.
1: Porque el cantante, tú no, o sea, si ese día está alcanzado la voz, necesita hacerlo un poco más rápido. O que lo estudió de otra manera, más lento, que tiene que marcar escena y caminar de aquí a allá en 5 segundos, entonces ya se le acabó un poco el aire. Y toda esa adaptación, tienes que agarrártela en el aire, literalmente. Claro. Así, y adaptarte, y estar muy con todos los sentidos totalmente abiertos. Y también lo que dirige al final... No es tanto la persona que está ahí, uh-huh. sino la cultura que tiene esa persona. Uh-huh. O sea, uno tiene que saber de poesía, de literatura, de arte plástica y lo que te decía ahorita también, política, lenguaje emocional, cómo comunicar efectivamente. Una cosa que uno aprende mucho cuando está estudiando dirección es, digamos, técnica de ensayo. Entonces, bueno, listo. Vas al ensayo, tú estudias todos los gestos y cómo uh-huh. moverte con los gestos, pero ya después dices, bueno, ¿cómo vas a hacer el ensayo? Listo, tú paras. ¿Qué dices? ¿Qué es lo primero que dices? Porque cada una de tus palabras es tomada a favor o en contra.
0: Claro.
1: Los músicos de orquesta, yo estuve tocando en una orquesta profesional aquí por 12 años y uno es como un sabueso. O sea, a los 30 segundos tú ya sabes si el director está nervioso, si no está nervioso, si la sabe, si no se la sabe, si está inventando o si es un gran maestro.
0: Claro, esa interlocución también es de alto nivel.
1: Pero es como en el olor, como en el aire. Ya tú sabes, pum, inmediatamente sabes. Y eso también se refleja en no es que no lo respeten, sino que hay veces si tú muestras como ese conocimiento y esa autoridad en que te sabes muy bien la obra, inmediatamente eso hace que los músicos sean más receptivos. Mientras que si tú llegas a mentir, si tú llegas ahí a fake, como que, sí, yo me la sé, pero en realidad yo sé que no te la sabes bien, el músico también se la pilla de una.
0: Claro, o sea, estás hablando de un montón de elementos que son como ese liderazgo, todo lo que implica el liderazgo, que lo tocamos también en ese primer bloque, una capacidad de lectura de todos los niveles de contexto, no omitir ningún elemento que esté allí para cumplir el propósito del cuidado, no solamente de la obra, sino de cada uno de los que está allí, porque es una relación, es una relación que siempre va a estar ahí y que es una relación también entre los músicos que desde la dirección se está cuidando. Entonces hay reflexiones muy, muy inspiradoras sobre el liderazgo. ¿Sí? Vamos, Tatiana, con dos fragmentos de dos obras más que nos compartiste. Vamos con la abertura... Leonor.
1: Ah, okay, sí.
0: Sí,
1: sí, Leonor.
0: Vamos con 2 minutos de esa abertura y vamos con la Sinfonía 1 de Mahler. Y cuéntanos con tus palabras qué vamos a escuchar en estos dos fragmentos.
1: Bueno, la obertura Leonor es una de las oberturas que Beethoven solo escribió una ópera, el Fidelio. Y se demoró muchísimo en escribirla y Beethoven también era uno de esos compositores que quería romper, era muy rebelde, entonces él no podía escribir una cosa dentro del canon normal, siempre tenía que estirar un poco y como estirar los límites. Entonces la obertura Leonor es una, él no estaba contento con la obertura de esa ópera y él las terminó escribiendo 3 veces, entonces hay tres Leonores. Esta es como la que más se toca, la tercera. Inmediatamente reconoces que es Beethoven por su manera de manejar la orquesta, por su virtuosismo también. Y ya luego con Mahler, este Mahler es una versión para orquesta pequeña que se hizo mucho en la pandemia, porque las sinfonías de Mahler son de orquestas muy grandes, tienen muchísimos instrumentos, y esta es por una orquesta pequeña, es decir, uno por instrumento, con un arreglo de Ian Farrington se llama, pero que logra capturar muy bien toda la esencia de Mahler. ¿Qué tiene Mahler esta primera sinfonía? Es que él habla de la naturaleza. Él habla de tanto de la naturaleza como de en sí la creación del universo. Entonces el inicio son como unas notas así etéreas, largas, y empieza como a aparecer el sonido y luego se empieza a poner un poco más de la naturaleza en sí del ser humano. Y ya luego en sí, valga la redundancia, el ser humano como aparece dentro de la naturaleza. Entonces la sinfonía es todo un viaje muy, muy bonito, muy interesante. Se lo recomiendo para que lo escuchen tanto en la versión original para orquesta grande, como en los arreglos que hay para instrumentos.
0: Perfecto, vamos con estos dos fragmentos. Estamos en revista Música con Sonidos con Tatiana Pérez, en este espacio, entendiendo el lugar de la dirección, profundizando con este gran propósito desde el periodismo musical, que es activar, ampliar las preferencias y motivar la curiosidad. Vamos con música y ya regresamos.

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0: gentes que, por supuesto, casi que están al mismo nivel de lo musical, de la responsabilidad de la comunicación, una comunicación que no, que vive una cantidad de circuitos de ida y vuelta para que esa obra esté allí. Y vamos a cerrar, Tatiana, con esos referentes que iluminan la dirección de Tatiana. ¿Quiénes fueron esos referentes, bien sea como violonchelista? Nombraste algunas reflexiones en los bloques anteriores para construir tu propio sello de dirección, construirte como Tatiana. ¿Quiénes son esos referentes? ¿Cómo los
1: Bueno,
0: podemos recordar?
1: inicialmente creo que hay que mirar mucho a los referentes que hay aquí regionales en Medellín, en Antioquia, en Colombia, teniendo en cuenta lo difícil que es, primero, la dirección, segundo, la música sinfónica y tercero, ser mujer en todo este contexto. Porque sabes que como mujer tú te tienes que probar dos veces siempre,
0: El doble rasero, sí.
1: que exactamente, que vales, que lo haces bien y no debería ser así, pero bueno, ahí vamos, de a poquito, de a poquito. Entonces aquí un grandes referentes, pues la maestra, las maestras Blanca Uribe, Teresita Gómez, las dos a su manera como pianistas, pero ya hablando como en la dirección, Cecilia Espinosa. Cecilia Espinosa con toda su visión, con toda toda su lucha, toda su fuerza tan grande y su vida entera dedicada a esto, tanto desde la parte pedagógica como desde la parte artística, creó toda una línea en la que aquí pueda haber músicos que vivan de la música de una manera digna. O sea, el Colegio Diego Chavarría, luego la Universidad de AFIT del pregrado, luego la Orquesta de la Sinfónica de AFIT. Y entonces tienes toda una línea en la que puedes seguir viviendo acá dignamente y hacer vivir de tu quehacer musical. Y ni qué mencionar de los coros que tiene la maestra y de todos los concursos internacionales que se ha ganado con su trabajo con los coros. Entonces la maestra Cecilia Espinosa es uno de los principales referentes que tengo, además que trabajé muchos años con ella, entonces trabajo como de cerca, ver su manera de ver la música y de ver el trabajo. También pues gracias a ella fue que pude estudiar en la Universidad de AFIT porque me dio una beca, me ayudó a conseguirla y pues también con la ayuda de otros profesores, pero como ese altruismo al apoyar a los nuevos músicos que vienen en camino, porque digamos ahora que ya he estado como en otros contextos, ya que uno tiene como un nombre y tiene una cosa, es muy, muy fácil que te apoyen, pero es más difícil que te apoyen cuando tú no eres nadie. Y que ella llegue y, bueno, vamos, hacemos esto de esta manera y te apoyo, entonces es espectacular, pues. Y ahora, pues como a manera más internacional, pues Marina Alsop también es como un referente grande de la dirección de orquesta. Y ahora me gusta mucho una directora que es cantante que se llama Bárbara Hannigan. Que Bárbara Hannigan lo que hace es que hace programas, ella piensa, es muy artista. Entonces todos sus programas tienen una línea, todas las obras se conectan de alguna manera. Y hay veces es dirigiendo y cantando desde el podio. Entonces es como una manera muy diferente de mostrar al director también como intérprete, como persona que produce sonido. Y entonces ya se gira para el público y dirige a la orquesta, pero gira hacia el público y se disfraza y hace repertorio, mucho repertorio contemporáneo, pero al mismo tiempo mucho repertorio barroco clásico. Entonces busca también crear toda una línea estética, que también me parece que es muy importante, porque los conciertos muchas veces se organizaban como obertura, concierto solista, sinfonía. Pero ahora es como, bueno, un concierto que esté enmarcado en el azul. Entonces, ¿qué voy a hacer con el azul? Bueno, voy a poner una obra que no sé, La Mer de Debussy. Entonces está hablando del mar, pero el mar es azul. Y otra obra que me hable de los cielos. Entonces ahí también se conectan como de esa manera. Y me parece muy bacano que se esté ahora empezando a reestructurar los programas musicales como una experiencia estética, artística y plástica incluso. Porque ya tú sales de ahí, bueno, mira, todo esto me relaciona con el azul, ¿verdad? Haciendo este ejemplo, pues.
0: Y con un enfoque de amplitud, o sea, de
1: Exactamente.
0: amplitud de preferencias, que lo hemos hablado, pues, y lo decimos constantemente en este espacio, hay que ampliar esa manera de entender el mundo, proponer la interdisciplinariedad, la transdisciplinariedad, con coherencia, con responsabilidad y todo con el propósito de entregarle, de permitir, de motivar que ese público se encuentre en la manifestación artística, que es un derecho, sí, que
1: Sí.
0: no puede ser un privilegio, que debe ser tratada como derecho. Y bueno, eso ya detona también otras reflexiones, pero no se nos puede olvidar ese enfoque de derechos de lo que es este movimiento artístico y cultural.
1: Sí, totalmente.
0: Tatiana, vamos a...

0: escuchar otro fragmento que nos compartiste, la historia del soldado de Stravinsky, ¿sí? Y de nuevo te entrego a ti la palabra para que nos cuentes qué vamos a escuchar.
1: Sí, Stravinsky, compositor ruso del siglo pasado, pasó por varias etapas en su manera compositiva que tú no podrías decir como esto es Stravinsky, como cuando ahorita con Beethoven, no, porque Stravinsky son muchas cosas, compuso de muchas maneras. Y esta obra fue justamente después de la Primera Guerra Mundial que muchas orquestas se acabaron porque ya no había plata, todo estaba en quiebra, todo estaba pues muy vuelto nada en Europa. Entonces empezaron a hacer agrupaciones más pequeñas. La historia del soldado es para un trombón, un violín, un set de percusión, una trompeta, o sea, son instrumentos pequeñitos. Y eras 8 instrumentos más un narrador que va actuando. Y bueno, es un poco como un soldado le vende el alma al diablo un poco ahí con el violín, a través del violín. Entonces el violín es como endemoniado, bueno, un contexto así un poco. Pero es una manera muy interesante de manejar la orquesta, porque ya no es orquesta, sino que es un grupo muy pequeño, un grupo de música de cámara, pero con unas dificultades rítmicas altísimas. Stravinsky es de los compositores que usa muchos más ritmos compuestos, entonces se necesita el director. Si no, sería mucho más fácil que ellos lo hagan solo, pero la historia del soldado, de hecho, es una obra de concurso de dirección internacional, porque tienes que estar todo el tiempo cambiando por cajones chiquiticos, cajones más grandes, como para hablarlo en un lenguaje un poco más natural, compases de 5, de 7, de 8, más pequeñitos, bueno, en fin. Entonces, esa obra es muy, muy interesante, la colorimetría que usa el de la orquesta.
0: Vamos con esta obra. Terminamos aquí entonces este espacio de Revista Música con Sonidos. Gracias, Jorge, por tu trabajo en el máster. Tatiana, gracias por estar acá. Bienvenida siempre. Gracias por tu conversación, por tus obras, por tu pedagogía con este tema de la dirección, que celebro mucho todas estas conquistas del liderazgo femenino en los distintos ámbitos. Mi nombre es Sara Melguizo Gavilán, es directora de Revista Música y realizadora de Revista Música con Sonidos. Nos vemos pronto. Y ya saben que nos pueden visitar a través de www.radio.unal.edu.co para escuchar todos los programas de este espacio de difusión del movimiento artístico y cultural.

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Bienvenidos a Tanguedia, el eslabón perdido entre Gardel y Piazzolla. Hoy vamos a traer un gran poeta de tango, José María Contursi, más conocido como Katunga Contursi, y es hijo de ese otro gran poeta que es Pascual Contursi. Bueno, José María Contursi, 1911-1972, tal vez el mayor poeta sentimental del tango, hijo de Pascual. Su cercanía con los mejores creadores musicales de la generación del 40, como Aníbal Troilo, con quien escribió 16 temas, Miguel Caló, Armando Pontier, Héctor Stamponi y Osmar Maderna, pero especialmente con Mariano Mores, con quien construyó una dupla creadora de éxitos de enorme perdurabilidad. Vamos a escuchar Quiero Verte Una Vez Más, tango de José María Contursi y Mario Canaro, la orquesta de Osvaldo Pugliese, canta Alberto Morán. Más adelante, Sombras Nada Más, del mismo Contursi, y Francisco Lomuto canta Argentino Ledesma.

como ya dijimos, esa amistad con Mores, esa unión con Mores, le permitió comunicarse en uno de los poetas paradigmáticos de ese periodo, clave de la historia del tango. La creación de Grisel, Cristal y En esta tarde gris representó la posibilidad real del nuevo tango, de enfrentar la creciente popularidad del bolero basada en el tono romántico de su temática. Bueno, seguimos escuchando los temas compuestos por el maestro José María Contursi. Cristal, un tema de José María Contursi y Mariano Mores. Va a cantar el señor Carlos Roldán. Más adelante, Si de mí te has olvidado, tango de José María Contursi y Osvaldo Fresedo, la orquesta de Rodolfo Biaggi, interpreta Jorge Ortiz.

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Estamos en Tanguedia de Radio UNAL, Bogotá 98.5, Medellín 100.4, a través de la web radio.unal.edu.co. Quienes deseen enviarnos alguna comunicación pueden hacerlo a través de nuestro mail tanguedia@unal.edu.co. Contursi, sin recurrir en ningún momento a los lunfardismos propios de la década del 20, traza la contrapartida de la queja sentimental elaborada por su padre. El dolor por el abandono en los 40 tiene curiosamente el mismo apellido que dos décadas atrás, pero mientras que el padre traza el lamento por el abandono inexplicable, Katunga Contursi da un paso más adelante y elabora un tango que es el reflejo de la culpa. Volvamos a escuchar poemas o tangos del señor José María Contursi. Estos son Milonga de mis amores, de Contursi y Lawrence, canta Alberto Marino. Y más adelante, En esta tarde gris, de Contursi y Bores, la orquesta de Mariano Mores, canta Mario Ponce de León.

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1: El dolor es también producto de esa sensación que tiene el protagonista de sus creaciones, de ser responsable de esa tristeza propia y ajena. Por ejemplo, vamos a traer el tango en esta tarde gris, remordimiento de saber que por mi culpa nunca, vida nunca te veré. O en Grisel, cuando dice se cumplió la ley de Dios, porque tus culpas ya pagó quien te hizo tanto daño. Lo que no logra Contursi es el olvido. Su castigo está en la perduración de esa memoria. Vamos a volverlo a escuchar con sus tangos. A escucharlo, no, a recordar sus tangos. Bueno, entonces vamos con Claveles Blancos. Nuevamente José María Contursi y Armando Pontier. Canta José Basso y la orquesta de Ricardo Ruiz. Y más adelante, a mí no me hablen de tango. De Contursi y Paz. Vamos a escucharlos.

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Estamos en Tanguedia de Radio UNAL, Bogotá 98.5 FM, Medellín 100.4 FM, a través de la web radio.unal.edu.co. Quienes deseen escribirnos pueden hacerlo a nuestro mail tanguedia@unal.edu.co. Lo que no logra con Tursi es el olvido. Su castigo está en la perduración de esa memoria. ¿Cuántos, cuántos años han pasado? Grises mis cabellos y mi vida. ¿Recuerdan ese hermoso tango de cristal? Escucharemos dos temas más de la pluma de José María Contursi. Tú, de José María Contursi, y José Dames, canta Rubén Juárez, y más adelante, Garras, de Contursi y Troilo. Esto será con la orquesta de Miguel Caló, interpretará Raúl Ledesma.

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Estamos hablando del maestro, el poeta José María Contursi, el hijo de Pascual Contursi. En 1933 nace su primera obra, Tu nombre, con música de Raúl Portolés. Sus letras son acordes o contexto social, y en su estilo y temática se diferencia de su padre por cuestiones generacionales y por la representación de una clase social más elevada que se puede ver en la época o en la poca utilización, mejor, del lunfardo. Su vida amorosa y sus desengaños fueron descritos en sus letras de tango, teniendo al tango Grisel como el más representativo. Representa la historia de amor que inspiró las letras más bellas del tango. Él tenía 24 años, estaba casado, era locutor de Radio Stentor en Buenos Aires, cuando conoció a Susana Grisel Viganó, una jovencita de 15 años que, de visita en la ciudad, había acudido a los estudios de la emisora para presenciar la realización del programa. Pues bien, allí nació el amor que la convertiría en la gran inspiradora del maestro José María Contursi. Bueno, ¿de quién vamos a escuchar entonces? Toda mi vida, de Contursi y Troilo, la orquesta de Pugliese y su orquesta. Más adelante, Mis amigos de ayer, de Contursi y Lomuto, la orquesta de Canaro, y allí canta Guillermo Coral.

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José María Contursi aportó el copioso producto de su inventiva a la gran demanda de tangos canción que existió por cerca de dos decenios, a partir de fines de los años 30. El decisivo papel de los cantores en las orquestas exigía repertorio pensando para ellos y ajustado a los gustos de la época. Vocalistas como Alberto Marino, Juan Carlos Casas, Raúl Iriarte, Libertad Lamarque y Julio Sosa, entre otros, se apoyaron en letras de Contursi para alcanzar éxitos históricos. Entre las letras sobresalientes deben mencionarse Claveles Blancos, Lluvia sobre el Mar y Tabaco, con música de Armando Pontier, Cristal y tu piel con Mariano Mores, Por calles muertas con Sebastián Lombardo, Despojos con Federico Scorticati, Mi tango triste, Garras y Evocándote con Aníbal Troilo, Un alma buena con Aquiles Aguilar, Milonga de mis amores con Pedro Laurens, Tú de José Dames y El vals bajo un cielo de estrella con Héctor Stamponi y Enrique Franchini. Bueno, vamos a escucharlo nuevamente, a escuchar esas orquestas y a escuchar estos cantores que llevaban esa letra en su voz, esa poesía que escribía el maestro Contursi. Con mi perro, de José María Contursi y Aníbal Troilo, va a estar interpretado por Roberto Biaggi y su orquesta, canta Alberto Amor. Más adelante, bajo un cielo de estrellas, letra de José María Contursi y música de Enrique Mario Franchini y Héctor Stamponi, va a interpretar Alberto Podestá.

Contursi nació en Lanús, uno de los suburbios con que Buenos Aires se derrama indefinidamente por la llanura, en este caso hacia el sur, tras desbordar el riachuelo. Entre 1933 ejerció el disciplinado oficio de locutor en la ya desaparecida Radio Stentor. Fue cronista de cine y hasta co-guionista de Mi Noche Triste, una película rodada en 1952 para evocar a su padre. Fue largos años funcionario del Ministerio de Agricultura, lo que lo ponía a salvo de los altibajos

poéticos. Fue además secretario de SADAIC, la entidad gremial de los autores y los compositores de la música. Pues bien, vamos a escuchar Cosas Olvidadas. Letra José María Contursi. Música Antonio Rodio. La orquesta de Alfredo de Angelis canta Roberto Florio.

Agradecemos su deferente audiencia. Estuvimos con ustedes en la asistencia técnica Luciana Avendaño, en la presentación Roberto Aroldi. Hasta el próximo tango.

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Amigos, les damos la bienvenida a una nueva emisión de nuestro programa en 2x4, Una puerta abierta al universo del tango. Para el día de hoy les traemos al cantor Héctor de Rosas. Su nombre de pila era Héctor Ángel González Padilla, que como les dijimos, pues fue cantor y también profesor. Él nació el 2 de octubre de 1931 y muere el 26 de julio de 2015. Había nacido en Buenos Aires, Argentina. Él fue uno de los vocalistas de los años 40 y reúne todas las características del típico cantor de orquesta, integrándose a la misma como un instrumento más. Su estilo romántico, su voz dulce y su afinación lograron que el éxito le llegara siendo aún muy joven. Pero también fue un estudioso que nunca abandonó el cuidado de su voz y que, además, se formó musicalmente, a tal punto que fundó su propio conservatorio, por donde pasaron importantes figuras de la canción argentina. Iniciemos nuestros ejemplos musicales con el cantor Héctor de Rosa. Primero, escuchemos Andate. Y luego, Un sueño y nada más. En estos dos temas está acompañado por la orquesta de José Basso.

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1: Muy bien, como les dijimos, pues, Héctor de Rosas nació en la ciudad de Buenos Aires. Su madre era tucumana llamada Rosa y su padre Manuel, que era español, y era un trabajador ferroviario quien, a raíz de su empleo, lo trasladaron a Tucumán, donde conoce a la que sería su esposa. Muchos años después, ya jubilado, trabaja en la escuela que se llamaba, en una escuela museo que se llamaba Pedro de Mendoza, que fuera hogar del pintor Quinqué Lamartín, y esto fue en el barrio de La Boca. Escuchemos otros dos temas. Primero, Héctor de Rosas nos canta Canción de Ave María. También está acompañado por José Basso y su orquesta. Cuando este termine, oigamos Tango Español. Y acá tiene el acompañamiento de Roberto Caló.

Por un consejo de la cancionista santiagueña Marta de los Ríos, estudió canto con el profesor Ricardo Domínguez, con quien estuvo desde los 10 hasta los 23 años. Tenía 15 años cuando se inscribió en un concurso multitudinario con 12.000 participantes, y esto fue en Radio Belgrano y estaba auspiciado por la revista Radiolandia. Y allí ganó con el rubro de cantantes varones. El premio consistió en 6 meses de actuación en aquella misma emisora. Vamos a escuchar otros 2 temas. Primero oigamos Cuartito Azul. Y acá Héctor de Rosa está acompañado por la orquesta de Eduardo del Piano. Y posteriormente es acompañado por guitarras y nos interpreta No sueñes más.

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Alberto Cosentino y Oscar Rubens lo vinculan al pianista y director Osmar Maderna, con quien llega el disco el 21 de julio de 1949 y fue con el vals Pequeña. Tuvo un éxito extraordinario a tal punto que en los primeros meses se registran en el mundo 120 versiones de este tema, y precisamente es el que vamos a escuchar a continuación. Pequeña, la voz de Héctor de Rosas acompañado por Osmar Maderna, y luego es un dúo. Será Héctor de Rosas con Mario Bustos acompañado por la orquesta de Eduardo del piano. Ellos nos van a cantar Discos de Gardel.

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Ya en ese momento Héctor cambiaba su nombre verdadero por su actual nombre artístico. Sobre esto hay una anécdota que es la siguiente. El cantor y su familia vivían en un inquilinato y ocupaban la sala que daba a la calle. Un vecino italiano que se ganaba la vida vendiendo pescado en la calle lo escuchaba siempre cantar y un día le comentó a su esposa, abro comillas, qué bien canta el hijo de la rosa. Al enterarse, el cantor le propone a Maderna el seudónimo de Héctor de la Rosa, que al director le parece pomposo y lo cambia por el definitivo Héctor de Rosas. Vamos a oír otros dos temas. Escuchemos primero No culpes al amor. Acá Héctor de Rosas está acompañado por Roberto Caló y posteriormente oigamos Malena. Tiene el acompañamiento de Astor Piazzolla y su orquesta.

Estamos en Radio UNAL sede Medellín, emisora de la Universidad Nacional de Colombia. Hoy tenemos en nuestro programa al cantor Héctor de Rosas, quien el 14 de diciembre de 1949 registra Divina y comienza a ganar mucho dinero y puede comprar una casa para sus padres. Precisamente vamos a escuchar este tema, Divina, con el acompañamiento de Osmar Maderna. Recién terminé este, oigamos, Maquillaje, donde Héctor de Rosas está acompañado por el Quinteto Nuevo Tango de Astor Piazzolla.

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Héctor de Rosas abandonó la orquesta de Astor Piazzolla y fue tentado por el director Pedro Laurens, quien le ofrece el doble de lo que ganaba hasta entonces. Esta relación duró poco y a principios de 1951 se incorporó a la orquesta de Florindo Sassone. En ella actuó solo unos meses, para luego pasar a la orquesta de Eduardo del Piano, y con ella graba nuevamente en 10 oportunidades. La primera fue el tango No me pregunten por qué. Esto fue el 17 de septiembre de 1951. Y la última, Remembranza, que fue el 26 de mayo de 1955, haciendo en 3 oportunidades dúo con Mario Bustos. Vamos a oír precisamente primero el tango Remembranzas, posteriormente el dúo que les acabamos de mencionar con Mario Bustos, y nos cantan Tu Olvido. En los dos temas tienen el acompañamiento de la orquesta de Eduardo del Piano.

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Bueno, vamos a escuchar los dos últimos temas en el programa en el día de hoy. Primero escuchemos Rosa de Fuego. Héctor de Rosas está acompañado en esta oportunidad por Roberto Caló y su orquesta. Recién terminé este, oigamos Por la Vuelta. Acá está acompañado por el quinteto de Astor Piazzolla. Esperamos que les haya gustado nuestro programa en el día de hoy. En la parte técnica estuvo con nosotros Néstor López y los invitamos a que continúen con la programación de Radio UNAL.

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El día de hoy, desde la Fonoteca, maestros del Latin Jazz, ritmos cubanos y toques de jazz a cargo de los grandes exponentes del género. Compilado, realizado por Putumayo World Music. En esta primera parte del programa escucharemos a Machito with Cannonball Adderley con la canción Congo Mulens desde Cuba y Estados Unidos, a Poncho Sánchez con El Sabrosón desde Estados Unidos, a Thomas Einarsson con Room Drum desde Islandia y Cuba, a Tito Puente con la canción Cha Cha Cha desde Estados Unidos y Puerto Rico y a Chico Álvarez con la canción La Clave, Maraca y Guiro desde Cuba. Bienvenidos.

y continuamos desde la fonoteca. En esta segunda parte del programa Maestros del Latin Jazz, escucharemos a Ray Barreto con la canción Summertime desde Estados Unidos y Puerto Rico, a Hilton Ruiz con la canción Stepping with TP desde Estados Unidos y Puerto Rico, a Manny Oquendo y Libre con la canción Cuando se acabará desde Estados Unidos y Puerto Rico, a Chocolate Armenteros con la canción Trompeta el Montuno desde Cuba, y para finalizar a The Brian Lynch con Eddie Palmieri Project en la canción Guajira Dubois desde Estados Unidos y Puerto Rico.

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1: Un saludo cordial. Estamos en una nueva entrega de Músicas de la Montaña. De entrada agradecemos la contribución del profesor, escritor e investigador musical Asdrúbal Valencia Giraldo, quien nos comparte una selección musical y las debidas notas sobre Carlos Julio Ramírez. El barítono Carlos Julio Ramírez es uno de los cantantes líricos y populares de mayor reconocimiento y recordación en Colombia. Nació el 4 de agosto de 1916 en la población de Tocaima, Cundinamarca. Él contaba que su carrera musical se inició cuando dejó la casa a los 9 años y se puso a cantar por unas cuantas monedas en los barcos que recorrían el río Magdalena, especialmente en Girardot. Algún tiempo después, Carlos Julio se trasladó con su familia a Bogotá, donde le surgieron diversas oportunidades de crecimiento profesional. Allí empezó cantando con su hermana Alcira, en el Bar de Londres, y vinieron presentaciones en el Teatro Municipal, el Teatro Faenza, y varios viajes a Medellín, donde en el Teatro Bolívar, el público los apodó, a él y a su hermana, los Jilgueros de Colombia. En uno de sus viajes conoció al político Laureano Gómez, quien, maravillado por la voz de Carlos Julio Ramírez, lo inscribió en clases de canto con el maestro Emilio Murillo y lo matriculó en el colegio internado de la comunidad salesiana de la ciudad de Bogotá. Iniciamos entonces el espacio musical dedicado a Carlos Julio Ramírez con un bambuco, Arrunchaditos, con letra y música de Rafael Godoy. Interpreta Carlos Julio Ramírez con conjunto y coro. Luego, Bésame Morenita, es un bambuco fiestero, con letra y música de Álvaro Dalmar. Interpreta Carlos Julio Ramírez con conjunto y coro.

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1: A la edad de 12 años, Carlos Julio Ramírez debutó en la radio, en el programa La Voz de la Víctor. Años después, en 1934, recorrió ya como solista todo nuestro país, en compañía del famoso pianista Alfredo Escuarceta. Y fue en la Víctor donde conoció al maestro Efraín Orozco, quien lo llevó después a su primera gira musical por Sudamérica. En sus andares, nuestro cantor llegó a conocer a Carlos Gardel en Medellín, quien alabó la voz del joven Ramírez. Tras el fatídico accidente, incluso fue uno de los portadores del féretro del inolvidable Zorzal. En 1936 se fue a buscar suerte en el exterior y se marchó a Buenos Aires, integrando la orquesta del maestro Efraín Orozco. Viajó también a Viña del Mar, donde fue escuchado por Homero Manzi y Cátulo Castillo, quienes lo recomendaron a empresarios bonaerenses. 4 años vivió en la capital argentina y durante 2 años y medio formó parte de la compañía de ópera del Teatro Colón, donde cantaba junto a grandes artistas. Continuamos escuchando la voz de Carlos Julio Ramírez. A continuación, el bambuco fiestero El Cuchipe, de Soledad Ramírez y Eduardo Gómez Bueno. Interpreta Carlos Julio Ramírez con conjunto. Luego el bambuco Las Mirlas, de Clímaco Vergara y Jesús María Tres Palacios. Interpreta Carlos Julio Ramírez con conjunto y coro.

En sus actuaciones en Argentina, Carlos Julio era el barítono más joven de la compañía. Era considerado como el de mejor futuro y recibió importantes ofertas para cantar en Europa. Emocionado, preparó maletas y se marchó de Buenos Aires para Italia, en donde quería concretar sus sueños de cantante lírico y marcar historia en la patria de la ópera. Pero apenas había llegado a Brasil cuando estalló la Segunda Guerra Mundial. Cuando aún dudaba si volver a Argentina o regresar a Colombia, le surgió un contrato para trabajar en el Casino de la Urca, en Río de Janeiro, donde continuaron sus triunfos como cantante popular. Fue entonces que pensó en trasladarse a New York, a donde llegaría sin hablar inglés. Pero siempre encontraba gente que le escuchaba cantar y quedaba enganchada a su voz. Se hizo popular en teatros y sitios de espectáculos de la Gran Manzana. Volvemos al espacio musical, escuchando cuatro preguntas. Bambuco de Pedro Morales Pino y Eduardo López Narváez. Interpreta Carlos Julio Ramírez con conjunto. Luego el pasillo Mis Flores Negras, de Julio Flores. Interpreta Carlos Julio Ramírez con conjunto.

Carlos Julio estaba tan seguro de sí mismo que sin previas conversaciones llegó al Metropolitan Opera House de Nueva York. Creía que después de oírlo lo contratarían. Ignoraba cómo era el asunto y cómo los artistas del Metropolitan eran contratados con bastante tiempo antes de comenzar la temporada de ópera. Esto a pesar de que el crítico e historiador musical Irving Kolodin, que escribía los programas del Metropolitan, dijo que el largo Al Factotum de Ramírez había sido superior a los realizados por los míticos barítonos Tita Rufio y Ezio Pinza. El director, Javier Cugat, le felicitó su debut en el Hotel Walford, Astoria, y allí lo escuchó Luis B. Mayer, jerarca importante de la Metro Goldwyn Mayer, que se entusiasmó con la calidad artística de Carlos, ofreciéndole un contrato por 7 años que lo alejó de la interpretación lírica para dedicarse a la música popular. Continuamos con Carlos Julio Ramírez. Escucharemos el bambuco de Emilio Murillo e Ismael Enrique Arciniegas, el trapiche. Interpreta Carlos Julio Ramírez con conjunto. Y luego el pasillo de Sonia Dimitrovna, Verdes eran tus ojos. Carlos Julio Ramírez con conjunto y coro.

De sus películas, quizá la más recordada es Escuela de Sirenas, en la que actuó y le cantó a la diva Esther Williams, ex nadadora olímpica, quien tras su retiro se dedicó a la actuación en películas musicales, casi siempre con escenas de natación femenina. Esa vez Ramírez llegó a ganar más que la protagonista, pues aparece como cantante invitado, interpretándose a sí mismo. Disney lo llamó para cantar en la película animada Los Tres Caballeros, de 1944, obra con finalidad política, usada por el gobierno de Estados Unidos para promover lazos de buena vecindad con América Latina. Carlos Julio interpretó la canción México, dedicada al país azteca. Continuamos con la música interpretada por Carlos Julio Ramírez. Un bambuco, Amor se escribe con llanto, de Álvaro Dalmar, interpreta Carlos Julio Ramírez con conjunto. Luego, La guabina a los guaduales, de Jorge Villamil, interpreta Carlos Julio Ramírez con conjunto y coro.

La experiencia de Carlos Julio Ramírez con los dibujos animados no se agotaría en Los Tres Caballeros, pues el departamento de animación de la Metro lo vinculó en un famoso corto dirigido por Tex Avery, llamado Magical Maestro, de 1952, en el cual Butch, un personaje popular por aquellos días, un perro bulldog, canta la ya mencionada aria de Rossini, Largo al factor. Dentro de la filmografía de Ramírez, aparte de la mencionada Escuela de Sirenas de 1944, aparecen cintas como Levando Anclas, 1945, con Frank Sinatra, Catherine Grayson y Gene Kelly. Where Do We Go From Here, 1945, una cinta de fantasía, con Fred McMurray, Joan Leslie, Anthony Quinn, Night and Day, 1946, en donde interpretó el clásico de Cole Porter, Began the Begin. Invitado frecuente a programas estelares como el show de Ed Sullivan, Carlos Julio Ramírez era y se daba la vida de una gran estrella. Dicen que dejó Hollywood por amor, pues fue una exigencia de su esposa. Temerosa y consciente de las debilidades de Ramírez, quien abandonó las cámaras y continuó su carrera de cantante internacional, especialmente en Hispanoamérica, grabando discos y haciendo giras. Continuamos escuchando la voz de Carlos Julio Ramírez. El pasillo Camino Viejo de José A. Morales interpreta a Carlos Julio Ramírez con conjunto. Luego el bambuco Yo también tuve 20 años. Bambuco de José A. Morales interpreta a Carlos Julio Ramírez con conjunto.

En entrevista con Otto Greifenstein y Enrique el Turco París, Ramírez contó que su universidad fue la observación del trabajo de sus colegas más avezados, no para imitarlos, sino para aprenderles. Entre los premios de mayor prestigio que recibió está la Cruz de Boyacá en 1981. Sus primeras grabaciones de música colombiana las realizó hacia el año de 1952, con temas como Bésame Morenita, El Camino del Café, La Carta, Compadre, No Me Hable de Ella, Sombras, Arrunchaditos, El Trapiche y otras, además de muchos temas del repertorio internacional. En 1972 grabó su último disco LP, con arreglos y dirección del maestro Blas Emilio Ateortúa. La vida artística de Carlos Julio Ramírez fue dando tumbos hasta que el 12 de diciembre de 1986 dejó de existir en Miami, después de haber recibido la ayuda económica y moral que para él reunió a la cantante colombiana Leonor González Mina. Estaba en la ruina por su ludopatía abrumante. Continuamos con el espacio musical escuchando el vals de Jorge Villamil, Llamarada. Interpreta Carlos Julio Ramírez con conjunto. El bambuco de Jorge Villamil. El barcino interpreta a Carlos Julio Ramírez con conjunto.

Cerramos este programa dedicado a Carlos Julio Ramírez con el guión y la selección musical que nos comparte el profesor, escritor e investigador Asdrúbal Valencia Giraldo, escuchando de Jorge Villamil, un clásico de nuestras músicas, Oropel, y a continuación un vals también de Jorge Villamil, Recordar es Vivir, en la voz de Carlos Julio Ramírez. A nuestra audiencia le agradecemos por su compañía. Son los últimos programas de Músicas de la Montaña. También agradecemos a Néstor López, quien nos acompaña en la asistencia técnica. Se suma también a este equipo de trabajo. Gracias, Néstor. Hasta una nueva oportunidad.

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0: música y sobre todo con esa música que nos remite a
1: literatura de cordel, de esa tradición oral, de esa cultura popular. Este es un epígrafe que el profesor Gilman de Marcial Meló citó en su tesis de grado y me alegra mucho. Yo también iba a hacer lo mismo, iba a leer este epígrafe que encontré en su lectura. Tesis que recomiendo, muy bien escrita. Se llama la tesis de maestría, Literatura de cordel y educación de jóvenes y adultos, la cultura popular en la perspectiva de valorización de los educandos. Gilman de Sousa Santos, y está pues la ficha de la orientación. Entonces, para compartirlo, porque es una literatura hermosa que se va a unir hoy a las piezas musicales de la literatura del cordel y la cultura popular brasilera, quisiera entonces aproximarme a la traducción que amablemente el profesor Gilban, nuestro colega, leyó o citó. Señores críticos, basta, déjenme pasar sin vergüenza que un trovador sertanello, bien en su pino, bien en su pino. Estaba aquí haciendo la traducción, hay palabras de diliar. Soy de la tierra de las almas, soy todas de cantadores, soy del payé de las flores, tengo razón de cantar. No soy Manuel Bandeira, Drummond, ni Jorge de Lima. No esperéis obra prima de este matuto plebeyo. Ellos cantan sus playas, palacios de porcelana. Yo canto a la naturaleza, al campo, canto al sertón, y él es mío, por Marcial Meló. Esa es la traducción de la presentación bella de literatura de cordel que nos hacía el profesor Gilman.
2: Bueno, una introducción muy, muy oportuna y muy a propósito precisamente del tema que queremos desarrollar con nuestro invitado, el profesor Gilban. Apoyado en la propuesta que nos compartió en su momento el profesor Luis Fernando Vázquez, pues voy a dar cuenta de ello para información de nuestros oyentes y para que tengan ya como mucho más claro como el rumbo, el propósito, la razón de ser de este programa o de estos programas con nuestro invitado de hoy. Nos proponemos como la realización de un programa o dos programas, ¿por qué no? Que siempre en el estilo de nuestro espacio, que es más de conversación y con la presencia infaltable de la música, pues desarrollamos un diálogo entre lo que es la literatura de cordel, la educación del campo, los movimientos sociales y la cultura popular de los territorios baianos. Pues el programa, como ya es muy conocido de nuestros oyentes, tiene una metodología, por así llamarla, y es que va mezclando piezas musicales con la conversación o la lectura de texto según la ocasión. Estas piezas musicales que queremos también pues compartir en nuestro programa o en nuestros dos programas, porque aspiramos a que sean dos los programas con nuestro invitado, pues son sugeridos, estas músicas son sugeridas en esta oportunidad por nuestro invitado, por el profesor Gilban, y músicas pues que aluden o aludirán a las temáticas de las culturas populares y muy específicamente de la literatura de cordel. Entonces, en ese sentido, tratamos de, a través de nuestro programa, rescatar, compartir experiencias, realizaciones investigativas que han realizado quienes son invitados a nuestro programa, no solamente de Colombia, sino muy en especial de Brasil, que es al fin y al cabo la razón de ser de este programa. Y del lado de la literatura de cordel, pues, profesor Luis Fernando Vázquez tiene aquí una cita tomada del escritor español Don Miguel de Unamuno, repito, alusivo a la literatura de cordel. Textualmente dice, abro comillas, aquellas hojas que tenían dentro la flor de la fantasía popular y de la historia, desde la historia sagrada, cuentos orientales de europeos medievales y caballerías, de hazañas de bandidos y de guerra. Estas hojas colgadas oscilantes del cordel son el sedimento poético de los siglos, que después de haber nutrido los cantos y relatos, han consolado la vida de tantas generaciones, rodando de boca en oído y de oído en bocas, contados al amor, a la luz de la noche y a la luz del sol. Estos relatos viven en las calles de la fantasía, siempre floreciente del pueblo. Repito, esta es una cita de Don Miguel de Unamuno. Por otro lado, también pretendemos en esta conversación con nuestro invitado, pues también, digamos, adentrarnos en el mundo literario caipira, bayano, que presenta desde el punto de vista social, pues, marcadas desigualdades y que está siempre en lucha y en disputa contra las grandes agroindustrias y una pobreza generalizada en la mayor parte de la población, que a su vez padece serios problemas de saneamiento básico y de servicios que le hace similar a otras situaciones de los campos de nuestra América Latina, con injusticias económicas y sociales muy fuertes. Por tanto, esta propuesta para este programa de la Universidad Nacional de Colombia, Brasil, el país de los sueños, tendrá como base, llamémoslo así, como dos ejes: la literatura de cordel y educación y su relación con la educación, y las historias y culturas vivas en el mundo popular y campesino, bayano. Entonces, tenemos allí, pues, por así decirlo, como el marco de referencia de esta conversación con nuestro invitado de hoy, el profesor Gilvan dos Santos Souza, a quien ya hemos escuchado y a quien una vez más agradecemos estar con nosotros desde el estado de Bahía, en la República Hermana de Brasil. Bienvenidos, pues, a Brasil, el país de los sueños, por Radio UNAL, emisora de la Universidad Nacional de Colombia.

0: Bueno, el profesor acaba de decirnos, el profesor Vilman dos Santos Souza, acaba de decirnos una historia muy bonita que sucede eso en el sudeste de la Bahía, y espero que él me corrija. Los mineiros, por ejemplo, son bahianos cansados. Se les
1: Sí,
0: denomina generalmente
1: sí.
0: porque no alcanzaron a llegar a Sao Paulo. Con el profesor Gilman y su familia, me refiero a sus ancestros, ellos sí llegaron a Sao Paulo. Entonces, no son mineros, sino que ya como Gilman nos contó, él nació en Sao Paulo, pero su familia es nordestina, del nordeste de Brasil. Recordemos entonces todas estas campañas de colonización del interior de Brasil, que ya lo hemos dicho en programas anteriores, parten toda la migración de la población en el periodo colonial, parten de la primera capital de lo que se llamaría Brasil, que es Salvador de Bahía. Ahí empiezan a bajar hasta Minas Gerais y de Minas Gerais a casi a finales del siglo XVIII, principios del XIX, con la descubierta del oro, específicamente en Caeté, en Minas Gerais, cerca a la ciudad de Belo Horizonte, pues se rescata toda el proceso de colonización y de conquista de la corona portuguesa al encontrar oro en una ciudad que les recomiendo mucho a los oyentes, que se llama Ouro Preto. Entonces, la familia de Gilman sí llega a Sao Paulo y él nos dice, él surgió de una familia sencilla pero llena de valores en términos de la cultura popular, creció en las periferias paulistas. Recordemos que Sao Paulo es la ciudad más grande de América Latina en mayor número de habitantes y extensión y es una metrópoli económica, es la capital económica de Brasil. Vivió entonces en estas periferias paulistas. Y desde pequeño siempre se preguntó, siempre fue llamado por la literatura de cordel. Es casi que, diría yo, el profesor Gilban me vais a Cogextown, que quizás usted encontró un llamado y una vocación por una deuda histórica con sus ancestros en la literatura de cordel. Y encontró siempre llamando la atención a revivir las tradiciones culturales de la literatura cordelina. Siempre le llamó la atención, a pesar de vivir en Sao Paulo, esta literatura que ambientaba el mundo campesino o caipira en Brasil o el mundo del campo o en Brasil, en portugués, el mundo de la jota. A partir de allí empezó a estudiar la licenciatura en pedagogía. Esta literatura en pedagogía siempre le llamaba la atención, es por qué tan pocos literatos de cordel, por qué eran tan pocos, nombró algunos que ahora no recuerdo, algunos autores cordelistas de Brasil, y la pregunta principal él cuando estuvo haciendo su pregrado, su graduación en pedagogía, es ¿por qué no tiene literatura de cordel? ¿Por qué hay tan pocos cordelistas? Allí entonces nos decía el profesor Gilman Souza dos Santos, que fue donde se enamoró de la literatura de cordel. Luego, posteriormente, hizo su maestría, y en la maestría ahí sí encontró el nicho para estudiar de lleno la literatura de cordel en la tesis que encuentra en internet, que se llama Literatura de Cordel y Educación de Jóvenes y Adultos, la cultura popular en la perspectiva de la valorización de los saberes de los educandos. Una tesis muy bien escrita que se la recomendamos a todos los oyentes y le fue la posibilidad a él de establecer una secuencia tan bella que voy a hacer una referencia muy cercana ahora en periodos de la celebración del mes del libro, que recoge la introducción a la literatura de cordel en el mundo, cómo surge en el siglo XII a partir de los cantadores y trovadores. Posteriormente, en Portugal, cómo se viene en el siglo XVIII y hay una diferencia entre los cordelistas portugueses y los cordelistas brasileños. A partir de allí, entonces, hay un canto que ahora ya vamos a entrar en materia y le preguntaremos al profesor Gilván. ¿Cuál es la diferencia entre ese cordel propio brasileiro? ¿Qué hay de particular en el cordelismo, en la literatura de cordel brasileña? Esa sería como una primera pregunta. Y para terminar, una cosa maravillosa, y es el título de parte del título de su tesis de maestría, desde la perspectiva de valorización de los educandos. Y esto lo quiero resaltar porque allí es donde esta didáctica de la literatura de cordel se vuelve un medio a través del cual los sujetos, como tal lo establece Paulo Freire, aprenden la palabra a través del mundo en el que viven. Y eso es lo que nos decía el profesor Gonzalo citando a Miguel de Unamuno. El cordelista siempre es aquel que le canta al mundo, al pueblo, a la cultura popular y a sus maneras de vivir. Entonces, esto me parece muy interesante en una radio académica y cultural, en un programa como Brasil, el país de los sueños, que empecemos a hablar de ese proceso de habla del sujeto, de su propio proceso de letramiento. Posteriormente, y con esto terminó el profesor Gilván, conoció a Nilma Lino. Para nuestros oyentes, Nilma Lino fue ministra de Afrobrasileros, el Ministerio de Afrodescendencia en Brasil, durante el gobierno, el primer y segundo gobierno de la expresidente Dilma Rousseff, profesora de la Universidad Federal de Minas Gerais. A partir de allí, entonces, el profesor Gilman, y ya termino sí con esto, empezó a tener esta metodología de enseñanza a partir de la literatura de cordel en materias, en cursos o en disciplinas como el portugués, la geografía, las ciencias y la historia. Nos decía que frente a la geografía, el asunto de lo local, el espacio y los espacios de identidad, frente a las ciencias, el asunto de la agroecología y frente a la historia, todo lo que la literatura de cordel canta y narra de las poblaciones y de su historia. Entonces, ¿cómo desarrolla toda esta cultura popular en el campo de la educación de jóvenes y adultos? ¿Y cómo es ese canto, esas metodologías que desarrolla usted como profesor a través de la literatura de cordel?
1: Pero antes de escuchar la respuesta de nuestro invitado, el maestre Gilvan dos Santos Souza, al interrogante que nos plantea el colega y amigo, o que le plantea el colega y amigo Luis Fernando Vázquez Hora sobre cómo la literatura de cordel contribuye a la educación, a la formación de las nuevas generaciones, en el caso brasileño, vamos con otro tema de carácter netamente nordestino. Estamos hablando de Lugar do Sertão. Lugar, diría que no tiene una traducción equivalente en el castellano, que lugar es una especie, es como la referencia al brillo de la luna. Y en este caso, entonces, el brillo de la luna en ese ambiente, en ese contexto del sertón. Vamos a escuchar entonces a Luis Gonzaga, el rey del Baião, con Milton Nascimento y este tema de la autoría de Cátulo da Paixão Cearense, Lugar do Sertão.

el programa Brasil, el país de los sueños, que la literatura de Cordel es hablar de lo real desde el mundo de lo imaginario. Así entonces nos dijo una frase que se me quedó grabada, que una cosa es cuando atracan los navíos, en este caso, por decir algo, a las costas brasileñas, sean ellas las costas del descubrimiento, también en Bahía o al puerto de Santos en Sao Paulo. Y una cosa son los cantos que llegan ahí de Europa a cantarle a este nuevo mundo. Y otra cosa, nos decía el profesor Gilman, es cuando ya se asientan en las tierras, en ese Pau Brasil, en esos árboles amarillentos de color fuego. Y entonces ahí se inicia otra construcción de otro nuevo mundo brasileiro, culturalmente hablando, para un programa que se dedica a Brasil.

Retrato falado du sertón es el título de este tema eminentemente nordestino en la voz de Walter Lages y que da cuenta precisamente de esa realidad dura, diríamos de guerra, que es el sertón, donde todo se consigue a partir de la lucha, producto de la sequía, producto de la falta de trabajo, producto también de la transhumancia, en busca precisamente del agua por parte de los campesinos. Con este tema de Walter Lages, retrato hablado del sertón, terminamos esta primera parte, este primer programa con nuestro invitado, el maestre Gilvan dos Santos Sousa. Los invitamos para dentro de 8 días a la segunda parte de esta conversación, que como hemos visto es muy interesante porque nos descubre otra realidad brasileña y sobre todo la importancia que tiene esa práctica centenaria de la literatura de cordel. Muchas gracias a Jorge Jomea Martínez por su colaboración en la parte técnica y quien les habla, Gonzalo Medina, de igual manera agradece su sintonía, les invita para dentro de 8 días a una nueva cita con los sentimientos de las músicas del país continente, Brasil. Ate breve.

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Escuchamos Canto de Origen, una composición de Carlos Gómez que hace parte de la producción discográfica del mismo nombre, Canto de Origen, de la agrupación Tamsayanka, Sonidos Ancestrales y Contemporáneos. Así damos inicio a La UNAL Suena, una comunidad que vibra al ritmo de la música, programa que tiene como objetivo divulgar la música de los grupos institucionales, grupos de egresados, grupos de profesores, de estudiantes del conservatorio, de estudiantes de diferentes carreras de esta casa, la Universidad Nacional de Colombia. La UNAL Suena, una comunidad que vibra alrededor de la música, programa en el que hoy tendremos como invitado al grupo Tamsayanka, un tejido sonoro entre las músicas indígenas colombianas, sonidos de Asia, la improvisación y las músicas contemporáneas. Se trata de un encuentro intercultural que genera una experiencia a través de la cual se invita a la audiencia a transitar por estados emotivos, festivos, contemplativos e introspectivos. Tamsayanka está conformado por Carlos Gómez Montoya, quien interpreta las flautas indígenas latinoamericanas, las flautas asiáticas, la flauta traversa clásica, la europea y el saxofón. Jenny León Ochoa, quien interpreta el piano y presenta momentos de danza, y Gustavo Pérez, quien interpreta instrumentos de percusión latinoamericana y asiática. Iniciamos entonces La UNAL Suena y hoy los acompañaremos Isabela Rodríguez y Sofía Elena Sánchez Messier.

0: Y en nuestro programa invitamos a Carlos Gómez Montoya, quien es representante y creador fundador de Tamsayanka. Carlos es de esta casa. Es magíster en musicoterapia de la Universidad Nacional de Colombia, graduado en 2016, y maestro en música de la Universidad del Bosque del 2004. Ha sido visitante a la Universidad Nacional de Colombia con los múltiples o los variados formatos que ha dirigido, que ha creado y de las cuales forma parte. Carlos es compositor, es flautista, saxofonista y gestor cultural. Bueno, Carlos, bienvenido hasta su casa, la Universidad Nacional de Colombia.
1: Hola Sofía, muchas gracias por esta invitación tan especial. También aprovecho y hago un saludo muy especial a toda la audiencia de Radio Unal, a este bonito programa de la gente de la Nacional.
0: Como es un programa dedicado a los músicos de la Universidad Nacional de Colombia, pues me encantaría que primero empezáramos por eso. Musicoterapeuta de esta casa. La musicoterapia es un área realmente reciente en nuestro país, que se puede estudiar en esta casa, la Universidad Nacional de Colombia, hace pocos años, y creo que usted hace parte de esas primeras generaciones o cortes que salieron. Cuéntenos al respecto, Carlos.
1: Sí, la musicoterapia es una disciplina científica realmente nueva en el mundo, incluso, pues comparado con otras disciplinas que tienen siglos de existencia, ¿no? Esto quizás hasta ahora puede estar cumpliendo su primer siglo y tal vez todavía no llega a eso. Y en Colombia, pues claro, es mucho más nuevo aún. Este programa académico de la Nacional, yo no tengo exacto el dato de cuándo comenzó, pero creo que fue a mediados de 2006, 2007, comenzó como con una especialización o algo así, y después fue que se convirtió en maestría. Entonces sí, yo ya me gradué en el 2016 y aunque han pasado varias generaciones antes, creo que seguimos siendo pues de los primeros en graduarnos de este programa como maestría, ¿no? Como tal.
0: ¿Y qué lo lleva a indagar en esa área? La musicoterapia. Y de paso hablemos de qué es la musicoterapia, porque hay muchos imaginarios dentro de esa palabra y hay muchas formas de ejercerla. De eso creo que los músicos somos en sí musicoterapeutas, ¿o no?
1: Sí, pues precisamente eso fue lo que me motivó a mí a acercarme a esto de la musicoterapia. Antes de estudiarla yo no tenía ningún conocimiento de qué era. Eso es particular, porque mucha gente entra a estudiar la maestría porque quizás ya tiene una idea o una experiencia previa. En mi caso no tenía ninguna idea, ningún conocimiento ni experiencia previa. Yo me acerqué fue precisamente por buscar como otros campos de acción con la música, porque pues soy músico de pregrado también de muchos años atrás, pero tenía esa iniciativa de querer seguir haciendo algo con la música, pero en campos distintos a lo netamente artístico, digamos, y también con cierto carácter social, y ahí fue que llegué a la maestría en musicoterapia. Y así, pues a muy grosso modo, porque pues esto es algo complejo de responder brevemente, pero la musicoterapia, como lo dije en un principio, es considerada como una disciplina científica que está encaminada a trabajar, a favorecer procesos de salud, salud entendiéndola desde todas sus dimensiones, desde lo biológico, desde lo emocional, desde lo relacional, desde lo espiritual, a través de experiencias musicales, a través de todo lo que se puede hacer con la música. En mi caso, yo me he enfocado más en esa dimensión de la salud relacional, o sea, en lo social, porque las relaciones son salud, ¿no? Por eso decimos relaciones sanas. Entonces, cuando trabajamos en medios sociales para fomentar buenas relaciones entre comunidades y sus contextos, en sus territorios, entramos en ese campo de la musicoterapia social, relacional, comunitaria, y a través de la música siempre, ¿no? De experiencias musicales.
0: ¿Y qué más social que la música? Es un acto social de por sí, in situ. La música sí realmente no existe si no hay un compartir de ese arte con alguien. Bueno, total. Carlos Gómez, usted presentó una tesis de pregrado que consistió en un estudio de la flauta Huatcu tradicional de la comunidad Wiwa, Sierra Nevada, Santa Marta. ¿Esa tesis hace parte de la maestría?
1: No, esta tesis pues fue la tesis del pregrado de la carrera de música, que eso fue en el 2004, casi más de 10 años antes de haber comenzado a hacer la maestría. Pero sí fue como un primer acercamiento a este mundo indígena, que es en el mundo en el cual esto que tú estabas mencionando, el hecho de que la música es social por naturaleza, en estos contextos indígenas tradicionales es muy claro. Las comunidades lo tienen clarísimo, lo viven a diario, dentro de su cotidianidad, dentro de su ritualidad. La música es una posibilidad de fortalecer los vínculos, las relaciones, con las, no solamente entre personas, sino con los territorios. Entonces el hecho de yo haberme acercado desde el 2000, finales de 2003, a este mundo indígena, con ese pretexto de estudiar la música, de estudiar esta flauta, pues que fue increíble y que abrió un panorama grandísimo en mi vida. Pero sin saberlo, ahí ya comenzaba yo a meterme en ese campo que 10 años después comencé a estudiar en la maestría, cuando vi ese potencial de la música efectivamente como herramienta para construcción, sanación, reconstrucción de relaciones.
0: De hecho, también hizo parte de una agrupación que también es pionera en ese diálogo con las músicas tradicionales indígenas de nuestros territorios, que es la agrupación Mucho Indio, de nuestro querido compositor y guitarrista Ernesto Teto Campo, también pionero en este tipo de andanzas. Es que necesariamente cuando se aborda esta temática hay que ir a los territorios, hay que ir a la comunidad, a los resguardos, a donde estén estas comunidades para poder aprender de ellos. Y algo muy interesante, que es pedir permiso a los mayores para poder aprender, acceder a esa información sonora que para ellos es trascendental. Carlos, hay mucho que conversar, pero vamos adelante con un segmento de música y guardamos un poquito de palabra para el siguiente segmento. Lo que acabamos de escuchar es Canto de Origen, que es el tema que abre esta producción discográfica Tamsayanka, Canto de Origen. Y vamos a escuchar el segundo track, que se titula La Peregrinación de las Siete Lagunas. Por favor, preséntela.
1: Bueno, vamos a escuchar esta composición basada en esa ritualidad indígena, sobre todo de estos territorios del centro del país, de esos territorios, las comunidades Muisca, donde existía antiguamente esa práctica ceremonial, ritual, de hacer una peregrinación por siete lagunas sagradas que están ubicadas entre Cundinamarca y Boyacá, haciendo esa acción de ofrenda, de agradecimiento, con la música, por supuesto. Y pues esta composición es una invitación a conectar con ese espíritu y con esa esencia que entiende la música como esa herramienta de gratitud y de ofrenda en estos lugares sagrados de nuestro territorio.

0: Y estamos en la UNAL, suena en la Universidad Nacional de Colombia, conversando con Carlos Gómez, quien es el creador, cofundador del grupo Trío Tamsayanka, quien está presentando hoy Canto de Origen, su quinta producción discográfica. Hemos presentado en otras franjas, por supuesto, las cuatro producciones anteriores, y hoy tenemos el gusto de compartir esta música, dado que Carlos es egresado en la maestría en musicoterapia de esta casa, la Universidad Nacional de Colombia, y en esta franja, pues le damos esos espacios a los músicos que hacen parte de este campus universitario. Carlos, ¿alguna historia en particular, una anécdota significativa, algo que recuerde de ese paso por esta casa, de este campus Universidad Nacional de Colombia, sede Bogotá?
1: Pues, a ver, más que como una anécdota así puntual, pues es lo que ha significado para mí, ¿no? Para mi vida personal y para mi carrera, tanto artística como musicoterapéutica, haber pasado por la Nacional. Siempre fue una institución que vi de lejos, o sea, la frecuentaba por otras razones, pero nunca con esa relación cercana de ser estudiante o profesor. Y esa época de haber sido estudiante de la maestría y después que fui docente también de esa misma maestría, pues fue una oportunidad de tener un vínculo muy cercano con la universidad, que estuvo muy de la mano con procesos creativos muy importantes en mi vida. De hecho, el nacimiento de Tamsayanka, de lo que estamos hablando hoy, fue finalizando ese proceso de la maestría e iniciando el proceso de ser docente de la maestría. Entonces estuvo muy vinculado realmente todo ese aprendizaje del programa a este nuevo grupo que inició hace 10 años ya. Y también, pues, muy importante para mí porque fue la forma de comenzar a utilizar la música en otros contextos, en lo que hablábamos hace un rato, ¿no? En contextos sociales, en contextos comunitarios. Y eso se dio gracias a haber estado en esta maestría y en esta universidad.
0: Y ya que tocamos el tema de Tamsayanka, ustedes, además de cinco producciones discográficas, han tenido giras internacionales en muchos países. Han llevado esta música que invita a la introspección, a la conciencia sobre el cuidado de los páramos, el cuidado de sí mismo, el cuidado del planeta, el cuidado de las relaciones, el cuidado con el entorno. ¿Esto lo han compartido en cuántos lugares, Carlos?
1: ¿En cuántos lugares? Uf, muchísimos. En este momento no recuerdo el número exacto, no tengo la lista, pero sí recuerdo mucho los países, ¿no? Obviamente muchos escenarios de Colombia, de Bogotá, comenzando por ahí, que ha sido muy importante. Y a nivel internacional, pues desde lo más cercano hemos estado en Ecuador, hemos estado en Brasil, en Panamá, en México, República Dominicana, Canadá y ya al otro lado del mar, en Europa hemos estado en España, Alemania, República Checa, Eslovaquia, Eslovenia, Dinamarca, Grecia y Turquía. Creo que ahí están todos.
0: De todas maneras, esta música está impregnada de músicas colombianas, de las primeras músicas colombianas que existen, que son las de nuestras comunidades indígenas, y también de las músicas que han impregnado, que han construido el concepto musical de cada uno de los integrantes de Tamsayanka, ¿no? Entonces, afuera, a veces cuando uno viaja, se reconoce uno mismo en sus diferencias y en sus singularidades. Podría contarles a nuestros oyentes, ¿cómo son las características de Tamsayanka, esa música en particular que ustedes hacen, que es difícil de describir?
1: Sí. Sí, hay como tres corrientes muy fuertes en nuestra música. Lo primero es lo que tú mencionas, las músicas indígenas colombianas. Por un lado, las de la Sierra Nevada de Santa Marta en particular, que fue las que yo comencé a estudiar a través de esa tesis que mencionamos del 2004 de mi carrera de música, que fue un estudio de la flauta cuici o huatcu, que es como la mamá de la gaita. Fue lo que fui a estudiar allá con los indígenas de la Sierra Nevada de Santa Marta, con los Wiwa particularmente. Entonces, a partir de ese momento, ya hace más de 20 años, ese estudio, esa investigación, esa vivencia con esas músicas. Y después también con músicas del interior, con lo que puede ser música del mundo muisca, porque eso finalmente no hay un registro claro, pero sí hay muchas historias, muchas tradiciones que muestran que ha habido unos elementos musicales que se mantienen todavía, que pueden pertenecer a estas culturas antiguas. También hemos estudiado un poco sobre las músicas del Cauca, un poco el bambuco, ¿no? En todas sus expresiones, en todo el país, que se manifiesta de diferentes maneras. Entonces, bueno, por un lado está como esta parte de las músicas indígenas. Paralelamente, siempre nos ha llamado la atención músicas de otros lugares del mundo, ¿no? Como sin una razón en especial, sino sencillamente como una cosa intuitiva, un gusto que lo llama uno a otras músicas, y hemos conectado mucho con músicas sobre todo de Oriente, de Asia, ¿no? Entonces, en mi caso, por las flautas, me ha llamado mucho la atención estudiar flautas de Japón, de China, de Corea, más cerquita, un poquito más cerquita, ya no del lejano Oriente, sino del mediano Oriente. Hace unos años comencé a estudiar duduk, que es un instrumento de viento de Armenia en Medio Oriente. Entonces, bueno, también ha habido muchos años de acercamiento a estas músicas. Y por otro lado, como los elementos que nos dan las músicas contemporáneas, los lenguajes de las músicas del siglo XX, como el minimalismo, algunos elementos de músicas modales, la improvisación. Bueno, la improvisación es de todas las músicas, pero la improvisación más como desde ese punto de vista que se acerca un poquito hacia el jazz. Entonces, bueno, eso es una forma en la que podríamos identificar de alguna manera lo que hacemos con Tamsayanka.
0: Es difícil incluso de ubicarlo en una franja de radio. Puede estar en músicas colombianas, por supuesto invitadísimo a la UNAL Suena, esta es su casa, pero también han sido invitados a festivales de jazz, de músicas del mundo, músicas étnicas también puede ser. Esto es Tamsayanka, pero vamos a escuchar otro segmento musical que tiene que ver con un símbolo muy especial de nuestras comunidades, que es el colibrí. En general, en toda América, el colibrí tiene un significado muy, muy profundo.
1: Sí, esta composición que viene ahora se llama La Bendición del Colibrí, y precisamente es un animal que tiene cada vez más reconocimiento por sus múltiples significados, desde lo que nosotros hemos investigado, vivido en las comunidades indígenas. El colibrí es ese animal que ya ha trascendido, ya ha volado alto y decide regresar vestido de colores para vivir alegremente la cotidianidad después de haber estado en estados muy elevados. Y esta composición es muy importante porque después de 5 discos y 10 años de carrera, es la primera composición que hace Jenny León Ochoa, que es nuestra pianista. Así que es súper especial también por eso.

0: Tam Sayanka, con su producción discográfica Canto de Origen, está en físico. Tengo acá un disco compacto, un librillo completo. ¿Se encuentra en físico y también se encuentra en plataformas, Carlos?
1: Sí, el disco lo tenemos en físico para que la gente lo pueda llevar. En un principio pueden llevarlo escribiéndonos por el Instagram, por el Facebook y obviamente también asistiendo a nuestros conciertos, ahí siempre lo vamos a tener. Y en plataformas ya está subido un par de piezas, La Bendición del Colibrí, que ya habíamos escuchado, y Chiminigagua, que es lo que vamos a oír más adelante. Y se irá subiendo poco a poco el resto del álbum a plataformas. Si lo quieren oír completo, toca tener el disco en físico ahora.
0: O ir a un concierto de Tam Sayanka. Carlos Gómez, entonces, presente la siguiente composición, el último track que hace parte de Canto de Origen, el álbum que hemos venido escuchando en la UNAL. Suena
1: Chiminigagua. Este es el nombre que los antiguos Muisca le dieron a la fuerza creadora del universo, ¿no? A ese espíritu creador de la vida. Fue el nombre que decidieron darle y es con lo que conectamos nosotros, ¿no? Con el origen de la vida, con esa fuerza de unidad que habita en todos, todas y en todo. Y a eso es a lo que le cantamos, ¿no? A ese amor unificador. Y ahí está, bajo ese nombre de Chiminigagua.

0: La presentación de una producción discográfica siempre es un evento especial para los músicos. Cuéntenos, por favor, Carlos Gómez, ¿cuándo y en qué lugar va a ser la presentación de este quinto álbum, Canto de Origen de Tamsayanka?
1: Bueno, esto va a ser el 30 de julio en la Sala Fanny Mickey del Centro Nacional de las Artes a las 7:30 de la noche. Es un evento con entrada libre, con inscripción previa. Para encontrar el link para inscribirse, pueden entrar a la biografía de nuestro Instagram de Tamsayanka o al Instagram del Centro Nacional de las Artes, el Delia Zapata, y ahí encuentran también la forma de inscribirse. Va a ser un concierto súper especial, estamos con el trío básico y además vamos a tener dos bailarinas invitadas, vamos a tener dos cantantes invitadas, vamos a tener proyección visual también por un artista visual que nos acompaña muchas veces en nuestros conciertos. Así que va a ser un evento realmente especial que hacemos con todo el amor presentando esta música para toda la gente que quiera escuchar esta música que nace de nuestro corazón.
0: Muchísimas gracias, Carlos Gómez, por hacer parte de esta radio universitaria en esta franja La UNAL Suena. Carlos Gómez es magíster en musicoterapia de esa casa, la Universidad Nacional de Colombia, sede Bogotá, maestro en música de la Universidad del Bosque, multiinstrumentista, compositor, flautista y algo muy interesante, que es un investigador juicioso, responsable en el aprendizaje y la práctica de las culturas indígenas, especialmente de la Sierra Nevada de Santa Marta. Gracias, Carlos. Siempre bienvenido a esta su casa.
1: A ti, Sofía, muchas gracias. Y a los oyentes de La UNAL Suena.

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1: Bienvenidos a Música para un siglo en guerra, el espacio de la emisora cultural universitaria de la Universidad Nacional de Colombia, Radio UNAL, dedicado a la vida y la obra de Dmitri Shostakovich, compositor ruso, o debería decir soviético, que vivió entre 1906 y 1975, y que trató de que su obra guardara parte de las tribulaciones del siglo que le tocó vivir. Es por eso que hemos llamado a este programa Música para un siglo en guerra. Los acompañan, como siempre, en el control técnico Jorge Iván Benjumea Martínez y en la selección musical, libretos y presentación Juan Fernando Duarte Borrero. Después de la muerte de Stalin, esto es después de 1953, conocemos por las declaraciones del mismo compositor y por las que nos dejaron sus hijos Galina y Maxim, la parte más personal de la obra del maestro. Shostakovich tuvo relaciones con varias mujeres, aparte de sus esposas, durante la década de los años 50. Y esto lo sabemos justamente porque sus hijos ya estaban mayores y con el tiempo hablaron de esos años con su padre. Algunas de las mujeres que estuvieron relacionadas con el maestro fueron alumnas suyas en el conservatorio. Fue notoria la relación con dos de ellas, Elmira Nazirova y Galina Utolpskaya, quien, al parecer, terminó con un muy mal concepto del maestro. Hasta que, en 1956, se casó con la que fue su segunda esposa, Margarita Kainova, una activista de las juventudes comunistas con quien no tuvo una vida muy feliz durante los 5 años de duración de ese matrimonio. Pero Margarita fue, al parecer, la que logró que el maestro se acercara al Partido Comunista, al que terminó afiliándose en 1960. Fueron unos años particularmente convulsos en lo personal, pero fue también la época en la que Shostakovich compuso una de sus obras más conmovedoras y largas. Se trata de la Sinfonía número 11, publicada en 1956, un verdadero monumento sonoro que buscó ser un homenaje a la Revolución. Pero no a la Revolución bolchevique de 1917, sino a la Revolución de 1905. Desde el punto de vista formal, es una obra más libre, y en eso tal vez se aprecia que su composición estaba lejos de la vigilancia de los comisarios del régimen tan típico de la época de Stalin. Una obra integrada por frases sombrías, escrita en la triste tonalidad de sol menor, y que fue publicada con el número de opus 103. Por razones de tiempo no podemos escucharla completa en nuestro programa, pero hoy quiero ofrecerles algunos fragmentos en una versión que considero de referencia. En la primera parte de la audición los invito a apreciar el primer movimiento en tempo adagio, titulado La plaza del palacio, y el segundo movimiento, allegro, titulado 9 de enero. La interpretación es de la orquesta de la Real Sala de Conciertos de Ámsterdam, dirigidos por Bernard Haitink.

Acabamos de escuchar el primer movimiento, Adagio, la plaza del palacio, y el segundo movimiento, Allegro, 9 de enero, de la sinfonía número 11 de Dmitri Shostakovich. La interpretación estuvo a cargo de la orquesta de la Real Sala de Conciertos de Ámsterdam, dirigido por Bernard Haitink. La sinfonía número 11 que ahora escuchamos forma pareja con la sinfonía posterior, la sinfonía número 12, llamada El año 1917. Ambas son lo que se conoce como música programática, porque los temas musicales desarrollan temas extramusicales. Un famoso musicólogo soviético, Boris Asafiev, llamó a la sinfonía número 11, comillas, cuadro músico histórico. La sinfonía número 11 fue estrenada el 30 de octubre de 1957 en la Gran Sala del Conservatorio de Moscú por la llamada, en aquella época, Orquesta Sinfónica Estatal de la Unión Soviética, dirigida por el maestro Nikolai Rachlin. Para muchos es la obra sinfónica más original del maestro porque, a pesar del tema que desarrolla, abiertamente político y relacionado con la historia soviética o con la historia rusa, no parece incluir concesiones al realismo artístico tan pregonado durante el régimen de Stalin. Yo los invito a que exploren diferentes versiones de esta obra maravillosa. Existen muchas en YouTube, algunas con muy buen sonido para que aprecien las diferentes aproximaciones a esta obra monumental. En la segunda parte de la audición, escucharemos el cuarto movimiento, Allegro non troppo, titulado Alarma. También en la interpretación de la orquesta de la Real Sala de Conciertos de Ámsterdam, bajo la dirección de Bernard Haitink.

Acabamos de escuchar el cuarto movimiento, Allegro non troppo, titulado Alarma, de la Sinfonía número 11 de Dmitri Shostakovich, y la escuchábamos en la interpretación de la Orquesta de la Real Sala de Conciertos de Ámsterdam, bajo la dirección del maestro holandés Bernard Haitink. De esta manera concluye Música para un siglo en guerra, el espacio de la emisora de la Universidad Nacional de Colombia, Radio UNAL, dedicado a la vida y la obra de Dmitri Shostakovich. Los acompañaron en la parte técnica Jorge Iván Benjumea Martínez y en la selección musical, libretos y presentación, Juan Fernando Duarte Borrero. Muchas gracias por escucharnos.

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